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2: 5 de la tarde con 8 minutos aquí en XFM 89.7. 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

tarde con 27 minutos aquí en XFM 89.7. 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Son las 5 de la tarde con 28 minutos, lo que marca el reloj por aquí en la cabina de XFM. Yo continúo con mucho más música, por supuesto, a través de la señal naranja de XFM.

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Con 44 minutos aquí en XFM 89.7. 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Son las 5 de la tarde con 44 minutos a través del 89.7.

0: tarde con 54 minutos. Escuchamos a Nampo Básico con, por supuesto, en colaboración con Steve Aoki, el tema Mi Amor, a través del 89.7. 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Solamente 5 para que den las 6 de la tarde a través del 89.7.
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0: Libros, a investigar, sí en el internet, pero nos poníamos a investigar.
1: En Wikipedia.
0: En Wikipedia. La vida ha cambiado. El día de hoy quédate porque yo vine a decirte algunos tips importantísimos relacionados con la inteligencia artificial para bien y para mal. No te lo vayas a perder. Además, la nota del día de Joel Garza, que siempre me anda sorprendiendo, y espero que hoy me sorprendas más.
2: Hasta voy a sorprender a Rebeca Garza Buerón, doctor. Ver. Porque fíjese, hay un estudio de las personas que actualmente están utilizando la IA. El rango de edades de las personas que más utilizan la inteligencia artificial y a quienes obviamente les falta. ¿Y qué tipo de aplicaciones son las que están a la alza en inteligencia artificial? Así que quédense por el placer de vivir, aparte de las recomendaciones que la experta Rebeca va a traer por acá.
0: Ah, me interesa la nota de Joel Garza el día de hoy. Además, te voy a dar 5 herramientas para tomar las mejores decisiones. ¿Tienes que tomar una decisión importante el día de hoy? ¿Voy o no voy? ¿Lo hago o no lo hago? ¿Digo o no digo? Son 5 herramientas prácticas para que tomes las mejores decisiones. No, va a estar interesantísimo el programa el día de hoy.
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0: E iniciamos Por el Placer de Vivir Internacional. Te prometo un programa ameno, divertido, entretenido y ahora con mucho contenido con Rebeca Garza Buerón. Después de esta pausa. No te vayas, ahorita volvemos.
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6: Me encanta recibir a personas que se dedican a ayudar a hispanos a que les vaya bien en Estados Unidos y en México. Conozco a Luis Mata desde hace más de un año, dos años, y desde que lo conocí dije, tengo que invertir ahí. Él es el CEO de AZ Equity Experts, que lo estamos anunciando todos los días en el programa de radio en México. Y él se dedica a ayudarte a comprar una propiedad en los Estados Unidos, una propiedad, una casa típica, americana, no una mansión. Son casas de ¿cuántos?
7: Son tres recámaras, dos baños, 150 metros cuadrados.
6: De las que se rentan rapidito, de que ahorita a San Antonio, Texas, lo que más necesita son casas. Oye, estoy impresionado la cantidad de gente que anda buscando casa en San Antonio.
7: Mira, los datos dicen que hay más de 100,000 personas con necesidad de vivienda y no podemos darle abasto a tanta gente al mismo tiempo. Entonces, si tú quieres construir una casa desde cero, vamos a ir a una constructora grande, pueden construir 100, 200 casas, es un proyecto que va a tardar aproximadamente 2 años, un año en tramitología, otro año en construirlas. Llegan más de 170 personas por día a San Antonio.
6: Buscando vivienda.
7: Buscando vivienda porque hay mucho empleo.
6: Y tú lo que haces es consigues las casas, ya están en condiciones regulares, las remodelas, las cambias pisos, baños, paredes, todo. Lo que haya necesidad de remodelar, las dejas impecables y las puede comprar alguien que nos esté escuchando.
7: Es correcto, les damos una remodelación, remodelamos las casas completamente, no nada más por encimita, le damos una remodelación completa. Eso es mucho más rápido que construir, muchísimo más rápido. Y lo que estamos haciendo es que estamos ofreciendo algo que hay mucha necesidad. Tenemos una propiedad donde hay miles de familias buscando propiedades y estas son las casas que les ayudamos a comprar a nuestras personas que viven en México o inclusive en Estados Unidos. Nosotros les damos hasta el 80% del financiamiento para estas casas donde hay inquilinos que las necesitan, están subiendo de valor todos los días y les ayudamos a venderlas cuando sea momento de venderlas. Entonces, con el 20% de enganche, arreglos y costos de cierre, pueden hacerse de su casa que está subiendo de valor todos los días y que se está pagando con la renta.
6: Y de rentas, con la pura renta la estás pagando, pero es tuya la propiedad y la vas a vender en 2-3 años.
7: Es correcto.
6: ¿A cuánto más de lo que lo compraste?
7: El mercado en San Antonio nos está diciendo que hay una plusvalización de 19% anual según los últimos 5 años. Si continuamos igual, quiere decir que en 5 años debe valer la casa el doble de lo que tú estás pagando por ella. Entonces, si tú pagaste solamente el 20% de enganche y la casa se duplica de valor en 5 años, pues tu 20% de enganche subió exponencialmente. Entonces, esa es la parte que estamos ayudándole a toda la gente que está comprando con nosotros. Los llevamos de la mano para que inviertan y todo lo que es remodelación, atender al inquilino, recibir llamadas, mantenimientos.
6: Tú te encargas.
7: Todo, tu declaración de impuestos. Todo.
6: Tú nada más inviertes y tú te encargas de remodelación, de la renta, de atención al cliente. Si falló una tubería, no le hablan al dueño. Te hablan a ti.
7: Correcto. Lo más importante es cuando dicen inversión, la gente hace muchas preguntas. No nos dan el dinero para que nosotros lo manejemos. Compran las casas. Las escrituras están a su nombre. Nosotros vendemos propiedades. Nosotros no invertimos el dinero de la gente. Nosotros les vendemos la propiedad, pero tenemos las herramientas para que ellos puedan comprar a través de nuestra empresa con el 20% de enganche. Hay una escritura que sale a nombre de ellos, pero hay un gravamen por lo que queda de deuda en la casa. Así es como se maneja en Estados Unidos y es muy seguro. Sobre todo, llevamos 23 años con un éxito y un récord perfecto.
6: Si no se renta la casa, ¿qué pasa?
7: Si no se renta la casa, tenemos garantías dentro de la empresa que la empresa te paga la renta. Tan seguros estamos de que tenemos tanto éxito rentando y de que hay tanta demanda que se llega a salir el inquilino o no se renta la casa, nosotros hacemos tu pago de hipoteca por ti.
6: ¡Sas, culebra! No hay riesgo. 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Oye, tengo tanto dinero, tengo cuánto es lo mínimo que se necesita en
7: dólares. Alrededor de $80,000 es lo que te, con lo que puedes comprar una propiedad, que si lo comparas a México, es un gasto muy bajito para el tipo de casa que estás comprando.
6: Y lo financias.
7: Nosotros financiamos la diferencia. Y son casas que en otros estados una casa de estas te puede costar $600,000-$700,000. 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
6: Yo más vi que lo escuchaste aquí en El Placer de Vivir. Luis-bajo.
7: Es más, vamos a hacer algo, César. Toda la gente que nos llame en este momento, les voy a regalar la garantía del hogar.
6: ¿Qué es la garantía del hogar?
7: La garantía del hogar es una garantía que vendemos anual, que cubre todo lo que se pueda descomponer en la casa, que puede ser material y mano de obra de lo que se descomponga.
6: ¿La regalas?
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6: 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Gracias por venir.
7: Gracias, César.
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3: Estamos hablando de la inteligencia artificial, tu aliada o tu enemiga. Freddy, te saludo con gusto hasta Chihuahua. Estás en sintonía de Por el Placer de Vivir. Freddy, ¿tu aliada o tu enemiga la inteligencia artificial?
4: Hola, doctor, ¿cómo se encuentra?
3: ¡Ay! Esa, sí. A ver, espérame. Oye, otra vez, salúdame otra vez.
4: ¿Cómo, perdón?
3: Otra vez, salúdame, como le hiciste ahorita.
4: Ah, que, hola, doctor, ¿cómo se encuentra?
5: ¡Ay! ¡Ay, qué voz de sota tan machín!
3: Ese fue Joel, ¿eh? No fui yo, Freddy, ¿eh? Así te dicen a cada rato, Freddy, ¿o no te dicen qué voz es sota? Y nada, que está... Bueno, ¿cómo estás? Estás fingiéndola. Oye, Freddy, la inteligencia artificial, ¿tu aliada o tu enemiga?
4: Pues yo diría que es una aliada, la verdad. Siempre y cuando se use bien y responsablemente.
3: Responsablemente. ¿Estás en la escuela?
4: Sí.
3: Dime la verdad, ¿has usado la inteligencia artificial para hacer tareas, trabajos y demás? Di la verdad, Freddy.
4: No, la verdad es que no, porque... Pues como muchos de mis docentes es gente muy joven, como que ya se les facilita mucho detectarla.
3: ¿A poco puede detectar? A ver, sí. Le pregunto a Rebeca Garza Buerón. ¿Puede detectar la inteligencia? No cuelgues, Freddy. ¿Puede detectar la inteligencia la gente que estás usando inteligencia
6: artificial? Claro, es súper fácil porque haces la copia del documento y hay muchos lugares en donde metes el documento y te dice qué tanto es hecho por humano y qué tanto por inteligencia artificial. Aparte la manera en la que
3: te va a dar. O sea, los maestros, Freddy, te pueden decir, esto está hecho con IA, ¿así te lo dicen?
6: Sí, claro. Bueno, si el maestro sabe cómo hacerlo.
3: Pero la mayoría de los maestros tienen que estar bien colmilludos.
4: Sí, porque sí. Es muy estricta la política en la universidad respecto a eso.
3: Hoy nomás, yo no sabía eso.
6: Es bien importante lo que estás diciendo, Freddy, porque, y qué bueno que no la usas para hacer todos tus trabajos. Te puede ayudar a dar estadísticas y algunos tipos de respuestas, pero siempre verificando que la respuesta sea verídica, porque no todo lo que te da la inteligencia artificial es real. Acuérdate que hemos dado mucha data para la inteligencia artificial. Es bien fácil detectar cuando está hecha con inteligencia artificial y cuando no, porque muchas veces pensamos que utilizar la inteligencia artificial es para aprender y no tratar de que aprendimos utilizándola mal. Sí. Por eso es bien importante nosotros aprender a utilizarla como herramienta de no un sustituto de mi maestro.
3: A ver,
6: no,
3: yo conozco, de... Freddy, a una persona que escribió un libro con pura inteligencia artificial. A ver, imagínate, Freddy, que tú te pongas de escritor y digas, ya saqué mi primer libro, pero lo hizo la IA. ¿Lo puede detectar la gente? ¿Lo puedes detectar las editoriales? ¿Lo puede detectar una persona cualquiera o no lo detectas?
6: No, cualquier. Sí, o sea, pero una persona.
3: Freddy dice que sí, pero a ver qué dice la experta también.
6: Cuando haces el libro y está hecho con inteligencia artificial, no va a tener el sentido humano como el que tú tienes.
3: Exactamente.
6: Y realmente, cuando las personas, desgraciadamente, muchas personas que ya tienen, quieren todo rápido y el consumismo. Y hay mucha gente que me dice, ya no importa si es hecha la canción con inteligencia artificial, si está buena la voy a consumir. Y no, se está perdiendo esta parte de la esencia de la persona, la humanidad. Yo prefiero realmente leer un libro hecho por un autor real humano, no comparado con una persona que es un libro mucho más frío y muy técnico, porque la inteligencia artificial no tiene sentimientos.
3: Oí lo que dijo Freddy, que la inteligencia artificial no tiene sentimientos.
4: Sí, estoy de acuerdo.
3: Oye, pero tú te pones a platicar con la IA. Hola. Así te pones a platicar tú, Freddy, dime la verdad o no.
5: ¡Ay, llora!
3: ¿Sí o no?
4: No, la verdad es que no, o sea, siempre que le va a pedir ayuda con algo, sí la saludo y me despido, pero no así platicar.
3: Sí, es bueno que la saludes o la despida. Es bueno decirle, hola, ¿cómo estás? ¿Es bueno o no? ¿O no sirve para nada? Di, Rebeca.
6: Pues te va a contestar lo que quieres que te conteste.
3: Pero realmente dicen que te puede evaluar ella también, qué tan amable eres. Sí, porque claro, la inteligencia artificial te evalúa. Tú eres un déspota, tú no. Yo sé de gente que le ha dicho, tú nomás me usas, pues nunca saludas, nunca dices nada. ¿Es verdad eso?
6: O hay veces que la gente la utiliza muy agresivamente y sí la cuestiona y te regaña y todo, pero es un robot que nosotros estamos creando a nuestro beneficio o simplemente para destruirnos.
3: Totalmente. Te mandamos un abrazo, Freddy. Un abrazo. Gracias.
4: Muchas gracias.
3: Gracias por participar. Una pausa ahorita. Ella es Rebeca Garza Buerón, la puedes encontrar en todas sus redes sociales como Rebeca Garza Buerón. ¿Algo que quieras concluir?
6: Pues simplemente que recuerden que la inteligencia artificial está hecha para crecer nuestra inteligencia y jamás va a poder cambiar nuestra creatividad y nuestra esencia.
3: Gracias.
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3: Una pausa, ahorita volvemos.
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12: ¿Alguna vez te has preguntado qué contiene la pasta dental que usas todos los días? Si no lo sabes, quédate porque hoy en Revista del Consumidor Radio te enseñamos cómo preparar tu propia pasta dental en casa. Y lo mejor, su preparación te toma solo 30 minutos.
13: ¿Blanco o rojo? ¿Con yema o sin ella? Existen muchos mitos alrededor del huevo. Hoy te contamos la verdad sobre uno de los alimentos más consumidos en México y cómo puedes aprovecharlo mejor en casa. ¡Acompáñanos!
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13: Hoy vamos a preparar una tecnología doméstica, que es una excelente alternativa a los productos industrializados. Pasta dental. Además, es una receta validada por el Laboratorio Nacional de Protección al Consumidor.
12: Antes de comenzar, te compartimos los ingredientes que vamos a necesitar. 3 cucharadas de agua purificada. 2 cucharadas de glicerina pura. 2 cucharadas de lauril éter sulfato de sodio. Media cucharadita de carboximetil celulosa. 1/4 de cucharada de carbonato de calcio. 1/4 de cucharada de mentol y 6 gotas de esencia de menta.
13: Ahora, los utensilios que debemos tener a la mano son: 1 cuchara sopera, 1 cucharita cafetera, 1 tazón pequeño de vidrio, 1 tarro pequeño de plástico con tapa y 1 batidor de globo. Una vez que tenemos todo listo, vamos al procedimiento.
12: En el recipiente de vidrio, comenzamos vertiendo
15: vertiendo agua purificada, la glicerina y el mentol. Mezclamos con ayuda del batidor de globo hasta integrar los ingredientes. Sin dejar de mover, agregamos carbonato de calcio y la esencia de menta.
13: Después, incorporamos el lauril éter sulfato de sodio y agitamos suavemente hasta que se disuelva por completo. Poco a poco, añadimos la carboximetilcelulosa lentamente sin dejar de mover, hasta obtener una mezcla homogénea y con una consistencia más sólida.
15: Por último, envasamos la pasta dental en el tarro. Tapamos muy bien y etiquetamos con la fecha de elaboración y de caducidad. En este caso, esta pasta tiene una caducidad de 6 meses y rinde aproximadamente 63 gramos, o bien 50 mililitros.
13: Es importante que tomes en cuenta algunas recomendaciones de uso. Este producto no debe ser utilizado por menores de 6 años. En el caso de niñas y niños mayores de 6 años, puede sustituir el mentol por esencia de cereza. Si tienes sensibilidad dental, recuerda consultar previamente a tu odontóloga u odontólogo. Para conservar mejor el producto, te recomendamos mantener el recipiente bien cerrado, en un lugar fresco y seco y fuera del alcance de niñas y niños. Recuerda que todos los ingredientes que utilizamos en esta tecnología doméstica pueden encontrarse en establecimientos donde vendan productos de cuidado personal, belleza o cosmética, también conocidos como droguerías.
15: Preparar tu propia pasta dental en casa tiene varios beneficios. Requiere pocos ingredientes, son fáciles de conseguir, tiene certeza sobre su origen y además representa un ahorro económico. Incluso esta receta puede ser el inicio de un nuevo emprendimiento.
13: Anímate a preparar tu propia pasta dental y etiquétanos en Instagram usando el hashtag Tecnología Doméstica Profeco.
15: También puedes consultar esta tecnología doméstica en nuestro canal de YouTube, Profeco TV.
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15: El huevo es tan importante en la alimentación que desde 1996 se conmemora el Día Mundial del Huevo. Se celebra cada segundo viernes de octubre con el objetivo de difundir su valor nutrimental y su papel en una dieta equilibrada.
13: Y no es casualidad. El huevo es un alimento completo, práctico, rendidor y versátil, por lo que se ha convertido en un protagonista en la alimentación de las familias mexicanas.
15: Es una excelente fuente de proteína animal. La clara está compuesta principalmente por albúmina, mientras que la yema aporta grasas saludables, proteína, hierro, azufre y vitaminas A, B, D y E. Aunque contiene colesterol, su consumo moderado forma parte de una alimentación equilibrada.
13: Además, el huevo es una alternativa accesible a la carne o al pescado. Es fácil de masticar y digerir y combinado con otros alimentos puede integrarse a distintos planes alimenticios.
15: Su uso no se limita al desayuno. También sirve para espesar salsas, esponjar pasteles y dar ese color dorado tan característico al pan. Incluso fuera de la cocina, el huevo está presente en pastas, productos de belleza y fertilizantes.
13: En 2024, el consumo de huevo en México por habitante alcanzó los 24.4 kilos y representa el 12.6% de la producción pecuaria nacional. Nuestro país es autosuficiente y se ubica en el sexto lugar a nivel mundial.
15: Esta actividad se concentra principalmente en Jalisco, que aporta poco más de 54%, seguido de Puebla, con casi el 15%.
13: Para el consumo existen dos tipos principales de gallinas: las ligeras, que producen huevo blanco, y las semipesadas, productoras de huevo rojo. Es importante aclarar que no hay diferencia en su valor nutrimental. A pesar de todos sus beneficios, alrededor del huevo existen dudas y creencias que se repiten con frecuencia. Por ejemplo, se suele pensar que el huevo eleva el colesterol. Sin embargo, su equilibrio de grasas tiene un efecto protector y en la mayoría de las personas, su consumo no incrementa el colesterol en la sangre.
15: También hay quienes creen que consumir el huevo crudo es mejor, Pero esto no es así. Para aprovechar sus nutrientes y evitar riesgos a la salud, es necesario cocinarlo, ya que crudo puede aumentar la probabilidad de contraer salmonela.
13: Otra duda común es si debe lavarse el huevo antes de guardarlo. El cascarón es poroso y cuenta con una membrana natural llamada cutícula. Al lavarlo y almacenarlo, facilitas la entrada de bacterias. Si el cascarón está sucio, lo mejor es limpiarlo con un paño seco.
15: Y aunque algunas personas prefieren consumir solo la clara, es importante saber que la clara y la yema se complementan. Al desechar una de ellas, se pierden nutrientes esenciales que hacen del huevo un alimento completo.
13: Para un mejor consumo y conservación del huevo, tome en cuenta estas recomendaciones. Evita dejar los huevos o los alimentos que los contengan a temperatura ambiente, ya que el huevo es un alimento muy sensible a los cambios bruscos de temperatura, sobre todo al calor.
15: Revisa siempre el cascarón. Debe estar limpio y sin fisuras. Si están rotos, deséchalos. Así evitarás enfermedades gastrointestinales.
13: Lávate las manos al terminar de manipularlos. Evitarás la contaminación cruzada.
15: No lo consumas crudo. Puedes ponerte en riesgo de adquirir salmonelosis.
13: Ya sea que esté cocido, duro o forme parte de algún platillo, consúmelo pronto.
15: Con información clara, puedes aprovechar mejor sus beneficios y consumirlo de forma segura.
13: No olvides consultar la herramienta ¿Quién es quién en los precios?, ya que te permitirá comparar precios para tomar las mejores decisiones de compra. Entra a qqp.profeco.gov.mx.
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3: Rebeca Garza Buerón tiene más de 20 años de experiencia, experta en tecnología, en redes sociales y en ciberseguridad, apasionada de la inteligencia artificial. ¿Y saben por qué se metió a ella a esto? Porque su propio hijo fue víctima de acoso cibernético. Y desde entonces dijo, yo me voy a preparar. Tomó cursos en México, en otros países, de ciberseguridad, de cómo evitar hackeos y demás. La recomiendo ampliamente porque a mí me apoyó también con esto. Bienvenida, y hoy vienes a hablar de la inteligencia artificial. ¿Amiga o enemiga? A ver.
6: ¿Amiga o enemiga? Las dos.
3: A ver, las dos, ¿por
6: qué? Las dos cosas. ¿Va a ser tu amiga? Si la sabes utilizar. Va a ser tu amiga si la vas a utilizar para que te ayude en el trabajo. Si tú eres, por ejemplo, a mí me encanta la fotografía y yo quiero que me ayude a darle el último toque de edición, porque no muchas veces te va a dar exactamente lo que tú quieres. Va a ser tu amiga si, por ejemplo, quieres que te haga un calendario para organizarte mejor. Va a ser tu amiga si te va a ayudar en concluir algunas cosas en tu trabajo. Pero es tu enemiga si no la sabes usar si la usas para falsificar cuentas, para...
3: ¿Cómo que para falsificar?

0: falsificar cuentas.
1: Es que haces una suplantación, César, porque es tu enemiga cuando utilizas las voces de las demás personas para hacer.
0: Como lo han hecho conmigo vendiendo productos milagro que no sirven para pura fregadera.
1: Y están haciendo mucho ese tipo de cosas en donde a muchas personas sí les está afectando, como a ti, porque yo sé que también lo han utilizado para afectar a gente tan experta. Todo el trabajo que tú haces, toda la investigación, toda tu creatividad. Imagínate que la inteligencia artificial puede destruir muchas empresas y muchas cosas. Por eso es bien importante nosotros aprender a utilizarla a nuestro favor. Y eso que decíamos ahorita, que si para en 2 años o 3 años no la entendemos y nos va a poder realmente ahora liderar, pues sí va a poder, sí puede pasar eso, porque no quiero aprender de la inteligencia artificial. Hay gente que me dice, yo jamás la voy a aprender a utilizar. Yo jamás voy a querer que sea mi aliada, pero sí tenemos que saber utilizarla. Si nada más es ChatGPT, ok, vamos a utilizar ChatGPT, pero ¿cómo lo utilizas? ¿En tu favor? ¿Con privacidad? ¿Con seguridad? Si tú ahorita agarras tu teléfono, abres tu ChatGPT, sabe todo de ti, toda la información, tiene toda tu memoria. Y entonces tú puedes ahí configurar qué cosas quieres que sí sepa y qué cosas que no.
0: A ver, aquí está mi chat. Ay, ahorita te lo paso. Está en el celular. Pero a ver, tú lo abres ahí y le puedes poner un
1: bloqueo.
0: Abres
1: en ChatGPT.
0: A ver, nos están escuchando o viendo ahorita y tienes ChatGPT, que es lo más utilizado, ¿no?
1: Es lo que más utilizan, sí.
0: Escuchen bien clarito, vayan abriéndolo ahorita porque les va a ayudar. O apúntalo para cuando, si acaso estás viendo el programa a través del celular, pues no vas a poder. A ver, te metes a
1: ChatGPT. A mero abajo hay una bolita que son las herramientas, que son las preferencias. Es como una florecita, que es settings, preferencias, configuración. Le picas en esa herramienta para entrar a toda el área de configuración de ChatGPT. Deslizas hasta mero abajo. Y la última opción es que no tengo aquí la aplicación.
0: A ver, pásaselo, por favor. Ahí te lo van a quitar. Ahí va. La última opción.
1: Les voy a dar ahorita un tip buenísimo para que nosotros no seamos los instrumentos de estar dándole a la inteligencia artificial toda la información para que nos estudie. Eso son dos funciones muy fáciles. Aquí está la bolita que les digo, le picamos.
0: A ver, muéstralo a la cámara, por favor.
1: Ok, no va a regresar. Estamos en ChatGPT.
0: A ver, ahí estás en ChatGPT. La bolita que está mero abajo. A ver, acerca la cámara.
1: Es como una florecita.
0: Es como. Esta. Ahí cerca, esa de abajo. Ahí está.
1: ¿Ahí la alcanzan a ver?
0: Sí.
1: Ok. Le picamos aquí. Vamos a deslizar. Hasta donde dice controles de datos.
0: Controles de datos, sí. ¿Sí?
1: Joder, la tienes prendida. Controles de datos.
0: Yo también.
1: Dice, vamos a apagar donde dice mejora el modelo para todos. Eso se apaga. Yo no voy a hacer ningún modelo para la inteligencia artificial. ¿Se fijan cómo vamos a utilizar?
0: Donde dice mejora el modelo para todos, apágalo. Uh-huh. Apágalo ahorita porque te está sacando toda tu información, todo tu perfil.
1: Todo lo que nosotros estamos diciéndole a la inteligencia artificial no se está estudiando. Nosotros... todos estos patrones, por eso la inteligencia artificial, tú le preguntas y hace una búsqueda de César Lozano, de Rebeca Garza, de Joel, de cualquier persona que ha puesto ese tipo de pregunta, y son patrones, nos están estudiando, nos están usando, nos utilizan, así que desde hoy tú vas a dejar de ser el modelo para la inteligencia artificial, hay que apagarlo, y también podemos nosotros checar la memoria que les decía. Nos regresamos.
0: Regresas otra vez a la...
1: Y dice primero personalización y luego memoria.
0: Memoria.
1: Si yo me meto a la segunda opción que dice resumen de memoria, se van a dar cuenta todo lo que sabe la inteligencia artificial
0: de ti. Ahí dice,
1: ¿quieres que lo lea?
0: No, ahí salen unas fotos muy feas.
2: ¡Ay, qué fuerte! ¡Dios!
1: Bueno, no lo voy a leer porque este no es mío, pero es toda la biografía de mi querido amigo Joel.
0: ¡Ay, no es
1: cierto! Sí, Joel, y tú que lo estás haciendo, ¿quieres actualizar la información? A mero abajo está un chat donde tú le puedes actualizar la información y decirle, quita esto, quita lo otro, no quiero que salga.
0: Ah, pero si es mi perfil, sí me interesa que el ChatGPT me lo dé.
1: Algunas cosas sí, pero hay mucha gente que ya le dio de información de más. Eso hay que quitarlo. Y si de plano no te interesa que lo tenga, a mero arriba, a la derecha, 3 puntitos, dice eliminar y desactivar la memoria.
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0: Rebeca Garza Buerón, en todas las redes sociales la encuentras. Rebeca Garza Buerón en todas las redes. Escríbele a ella, ella te va a contestar. Facebook, Instagram, YouTube. Y las mejores recomendaciones en ciberseguridad las tiene ella, ¿eh? Rebeca Garza Buerón. Si tu hijo está siendo víctima de ciberbullying, no te imaginas cuánto puede ayudarte ella. Rebeca Garza Buerón. Una pausa. Gracias por venir.
2: Gracias, ahorita César. Volvemos.
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1: Hola, pues muchas gracias, doctor. Me da mucha alegría escucharlo desde aquí, desde Guadalajara. Le mando un abrazo a Joel, a todos en cabina. Gracias, gracias por hacer mis días cada día más felices, escuchando, pues, El Placer de Vivir, doctor. Le mando saludos, Benji, de aquí de Guadalajara.
2: Hola, hola, soy Alex Cordiales de Monterrey, Nuevo León. Saludos al doctor y a todos los radioescuchas.
3: Hola, doctor. Un gusto saludarle, le mando a todos desde la Ciudad de México y espero que se encuentre muy bien. Y quiero darle un gran abrazo de parte de mía, especialmente de todos los escuchas de Ciudad de México. Ojalá se encuentre muy bien y Dios me lo bendiga. Cuídense mucho, Doc.
4: Saludos, Benji, a Guadalajara, y gracias también a ti, Ale Cordiales, que me escuchas aquí en Monterrey, Nuevo León, en Génesis y en Guadalajara, Radio Mujer.
5: Ay, qué bonito.
4: Y Ciudad de México, gracias también para ti, amigo, que por cierto voy a estar en Ciudad de México el 29 de octubre, Teatro Silvia Pinal. 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Ah, no, es Felizmente Imperfectos. 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Vamos con quién, con Axel Ortiz. 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
6: Hay personas que pueden conquistar una habitación simplemente entrando en ella. Una mirada extraordinaria, un cuerpo espectacular, una sonrisa perfecta. Pero después hablan y algo cambia. Porque existe una belleza que puedes mirar y otra completamente distinta que puedes experimentar. La primera entra por los ojos, la segunda entra por la vida. La belleza interior aparece en cómo alguien trata a quien no puede ofrecerle nada, en cómo habla de una persona que no está presente, en cómo responde ante la vulnerabilidad, en su capacidad para pedir perdón, en su generosidad, en su congruencia. Porque puedes acostumbrarte a una cara hermosa, a un cuerpo espectacular, pero difícilmente te acostumbras a alguien que te hace sentir en paz. Ahí no hay costumbre, ocurre lo contrario, porque ahí la apariencia, que si bien puede abrir muchas puertas, lo que va a hacer es que se va a quedar de lado, porque lo que realmente te va a hacer sentir esta persona que te da paz con esa belleza interna es que te hace sentir tranquilo, tranquila, respetado. Ahí puedes ser tú. Ahí es donde te das cuenta de que admiras la forma en la que vive la otra persona. Porque los años inevitablemente transforman un cuerpo, pero lo que una persona lleva adentro puede hacerse cada vez más hermoso o cada vez más oscuro. Por eso te digo en esta cápsula de Ubicatex, por muy deslumbrante que sea la belleza exterior, sin belleza interior, es una belleza rota. Soy Axel Ortiz, el psicólogo Axel Ortiz, y en Instagram y en TikTok soy @ Mirando en Mí.
4: Ya nos vamos. A nombre de todos los que hacemos posible este programa. Pero Rebeca, decías algo muy importante ahorita, hablando de la inteligencia artificial. ¿Qué dijiste ahorita?
7: Es muy importante que también pensemos que todo lo que nosotros le ponemos a la inteligencia artificial no es real. Muchas veces la mayoría. Por ejemplo, hoy escaneé la portada de un libro y le pedí que me hiciera un resumen, como si fuera el autor de este libro. Me da un resumen, según la inteligencia artificial, en lo que ella pudo sacar de información, pero realmente ni siquiera se trata el 90% de lo que es el libro. Hay que tener cuidado en pensar que

0: No, tomó la foto y la IA se puso a hacer un resumen. No, la IA hizo un resumen del título, no, de lo que para ella significa más hábitos, menos grasa.
1: Pero hay que tener cuidado, así como tú, de todas estas personas que escriben su libro y vas a invitar a alguien a que te presente el libro.
0: Claro.
1: Es bien importante que yo respetar y yo jamás subir algo de contenido tuyo de a la inteligencia artificial. Por tu respeto.
0: Gracias, Rebeca, gracias. Esto fue Por el Placer de Vivir. A nombre de todos los que hacemos posible este programa, te decimos gracias. Tenemos una cita todos los días, mismo horario, misma estación, misma plataforma digital. A toda la gente que ve el programa a través de VIX, gracias. A quien me ve a través de canal de YouTube, gracias, güey. A través de Euforia Podcast de Univisión. Que mi Dios bendiga tus pasos, tus decisiones. El problema no es lo que te pasa, es cómo reaccionas a lo que te pasa. Ánimo, hasta la próxima.
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7: Son las 9:59.
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3: Son las 10 con 17.
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3: Son las 10:52.
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3: Son las 11, con 13.
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2: Son las 11:25.

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2: Son las 11:30.

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1: Son las 11:41.

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2: Son las 12:45.

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3: Son las 2.

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1: Son las 2 con 22.
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2: Son las 3:12.

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2: Son las 4:29.

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1: Son las 4:55.

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5: En este Día Mundial de la Sonrisa, que en mucha gente brilla por su ausencia, y hay gente que se nos nota que la tenemos frecuentemente, siempre he dicho que para mí la sonrisa es, ¿cómo poder decir? Un imán en el amor, ¿eh? Un imán en la amistad. A toda la gente que le gusta sonreír y que no batalla para sonreír, les saludo con todo mi cariño. Pero a toda la gente que cuando sonríe nadie las reconoce. ¿Quién eres? Alicia, qué rara te ves sonriendo. No, Alicia no, Alicia siempre está sonriendo. A mi tanatóloga que está aquí en el programa. Pero hay gente que nunca sonríe y el día que sonríe nadie la reconoce. ¿Dónde se inventó este día? ¿Quién andaba desquacerado que dijo, hoy va a ser el día de la sonrisa? Bueno, fue en el año 1999 y el que la inventa se llama Harvey Ball, creador del símbolo iconográfico Smile Face, la sonrisita, la amarilla.
6: Sí, sí, sí.
5: Así, la carita feliz. Él fue el que la creó.
6: La de los emoticones que nosotros conocemos.
5: La sonrisa amarilla. Ajá. Fue Harvey, se apellida Ball. Bueno, él decidió proclamar el Día Mundial de la Sonrisa para el primer viernes de octubre, una fecha pensada para ser feliz y llevar alegría a otros, aunque sea por un día. Bueno, en este Día Mundial de la Sonrisa les saludo sonriendo, diciéndoles que claro que te cambia mucho el día con una sonrisa. Yo hago un ejercicio todas las mañanas que me recomendó un señor que se llama Sadhguru. Sadhguru yo lo sigo en redes sociales y es un hombre que está en la India. ¿Lo sigues tú, a Sadhguru, no? Bueno, es muy bueno. Este señor te da tips y él dice que todos los días al levantarse, antes de hacer tu sesión del agradecimiento, que sonrías aunque sea un minuto. Al hacer esto, mandas un mensaje al subconsciente de que las cosas van a estar mejor. Lo he estado haciendo. Claro que los primeros días me sentía como trastornadito, ¿verdad? Imagínate despertarte y lo primero que haces, y ahí está la sonrisa. Un minuto. Te quiero decir que sí funciona, porque mandas un mensaje de paz y simplemente al sonreír sí se secreta más serotonina, la dopamina también. Puedes secretar sustancias relacionadas con la felicidad. Y acuérdate que tu subconsciente no diferencia lo que es verdad o lo que es mentira. Entonces, si tú sonríes, estás mandando un mensaje al subconsciente que las cosas van a estar mejor de lo que están ahorita. Además, la nota de Joel va a estar muy interesante.
6: Riéndome. Me pescó en curva, doctor.
5: Sí, ahora
6: oiga, doctor, fíjese que el cerebro, están haciendo, bueno, pues, esta información a detalle que nos están compartiendo y se las comparto a las personas que nos están sintonizando. Representa aproximadamente el 2% de nuestro peso corporal, el cerebro. Entonces, expertos dicen que a comparación de todo tu cuerpo, es uno de los órganos que más energía se consume. Es uno de los órganos que más energía consume.
5: El 30% de la energía.
6: Ahorita les voy a compartir más detalles respecto a esto, doctor.
5: Viene con nosotros una tanatóloga de primer nivel, que es Alicia Villanueva, y viene a decirte cómo recuperar la felicidad después de una pérdida. De todo tipo, ¿eh? Pérdida de todo tipo. ¿Cómo volver a recuperar y volver a sonreír después de esto? Después de una pausa, volvemos contigo. Esto es El Placer de Vivir.
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5: 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Una pausa, ahorita volvemos.
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7: Siete de la mañana con 8 minutos, seguimos en XFM 89.7. 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

La mañana con 12 minutos, seguimos en XFM 89.7. 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

0: 19 minutos, seguimos en XFM 89.7. 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
2: Ahorita tomo tu llamada, Elenita, que me estás escuchando en Monterrey, Nuevo León. Elenita, ahorita te saludo.
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2: Antes de continuar con este programa, te quiero recomendar un producto que sirve principalmente como suplemento alimenticio para apoyar la pérdida de peso. Apoyar la pérdida de peso. Para reducir grasa corporal y controlar el apetito. 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
2: Hablando de cómo recuperar la felicidad después de una pérdida, recordar que nada es para siempre, es la frase que te quiero compartir. Elenita, te saludo con gusto. ¿Cómo estás, Elena?
3: Hola, hola. Bien, gracias a Dios.
2: ¿Qué piensas del tema que estamos tratando el día de hoy? ¿Cómo recuperar la felicidad después de una pérdida, mi querida Elena?
3: Bueno, mira, pues sí, yo necesito recuperar mi felicidad. Ahorita que usted estaba hablando de la sonrisa y eso, hace mucho que no lo hago. En el 2024, diciembre de 2024, fallece mi mamá y yo siempre estaba con ella, yo la cuidaba y todo. Yo soy de Los Mochis y me tuve que venir a vivir a Monterrey porque en junio del 24 también mi hija la diagnosticaron con cáncer. Entonces me tuve que venir acá a Monterrey, estuve pues junio, julio, agosto, todo ese tiempo, y en diciembre fui y dos días vi a mi mamá, ya no hablaba, tuvo un infarto cerebral, y haz de cuenta, solamente el día que yo llego, la veo, ella me ve, sonríe y cierra sus ojos y ya fallece. Entonces era con la que yo siempre la traía, donde quiera ella me acompañaba, y pues yo le entregué a mi madre Dios en ese momento y pero ya no tuve una respuesta de ella. Entonces nada más esa sonrisa, con eso me quedé y yo me tuve que regresar a Monterrey porque el día 2 de enero mi hija tenía su última quimioterapia. Entonces pues sepulté a mi madre y a los dos días me tuve que venir. Entonces
2: viste a tu madre, a ver, Elenita preciosa, ¿y cómo que desde entonces no puedes sonreír? Independientemente de lo que te va a contestar, aquí está una tanatóloga que es Alicia Villanueva, ella te va a contestar, pero déjame decirte yo primero algo, perdón, el burro por delante, pero déjame decirte yo primero algo. A ver, bonita, ¿pudiste despedirte de tu mamá? En ese momento que llegaste, te sonrió y se fue. Ese es un regalo, Elena. Eso fue un regalo del cielo. Es un regalo maravilloso que a ti te otorgaron y que deberías de sentirte feliz por haber podido que tu mamá te vio. Número dos, tú no puedes evitar la partida de tu mamá porque fue un accidente cerebrovascular. Eso no lo puedes evitar. En esta vida hay cosas que dependen de mí, cosas que no dependen de mí. Número tres, nadie somos para siempre. Tu mamá se fue en paz, te vio, te sonrió. ¿Qué significó esa sonrisa? Y número cuatro, cada que sonríes, son flores al cielo para quien ya no está. ¿Qué prefieres, mandar flores a la tumba, a la urna, o mandar flores al cielo? Yo mando flores al cielo. Haz actos que a tu mamá le enorgullecían de ti. Esas son flores al cielo. Haz actos de caridad. Estás con tu hija ayudándole a salir adelante de un proceso difícil. Son flores al cielo para tu mamita. Una sonrisa, aunque sea falsa, empiézale así. Ahora a ver qué te dice la tanatóloga. Aquí está conmigo. Ella te va a contestar.
4: Elena, pues ambas emociones pueden coexistir, ¿eh? Puedes estar triste unos días y puedes sonreír otros. Entonces, también permítete sentir ambas emociones y sobre todo porta con orgullo lo que te dejó tu mamá, un gran regalo que fue la sonrisa. Yo siempre digo que ese es el legado que nos dejan. A lo mejor hay herencias que de pronto dejan, pero yo creo que este es el legado, es un traje hecho a la medida, la sonrisa, los momentos que compartimos. Muchos están en las sonrisas, en la alegría, en la vida, en las fiestas, pero pocos están en ese último momento porque da miedo. Entonces tú tuviste la oportunidad de estar, sí, permítete llorar, pero también permítete sonreír, porque si tu mamá te dejó ese gran regalo, pues bueno, permítete agarrar fuerza de esa sonrisa para los días difíciles con tu hija y portar con orgullo el regalo que te dio, y sobre todo saber que el sentido del humor puede ayudar a sobrellevar días difíciles. No siempre puede haber, pero bueno.
2: 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Una Buena Forma para Decir Adiós. Una Buena Forma para Decir Adiós. Ahí te doy más tips. Te abrazo fuerte, Lenita querida. Te quiero. Te
3: gracias.
2: Quiero.
3: Muchas gracias.
2: Que siga mejor tu hijita.
3: Bendiciones,
2: jefe. Bye. Ay, y luego con la hijita con cáncer. Y ahí es cuando nos preguntamos por qué yo, por qué a mí. Ánimo, ahorita volvemos. Una pausa.
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3: Me encanta recibir a personas que se dedican a ayudar a hispanos a que les vaya bien en Estados Unidos y en México. Conozco a Luis Mata desde hace más de un año, dos años, y desde que lo conocí dije, tengo que invertir ahí. Él es el CEO de AZ Equity Experts, que lo estamos anunciando todos los días en el programa de radio en México. Y él se dedica a ayudarte a comprar una propiedad en los Estados Unidos, una propiedad, una casa típica americana, no una mansión. Son casas de cuántos.
4: Son tres recámaras, dos baños, 150 metros cuadrados.
3: De las que se rentan rapidito, de que ahorita a San Antonio, Texas, lo que más necesita son casas. Oye, estoy impresionado la cantidad de gente que anda buscando casa en San Antonio.
4: Mira, los datos dicen que hay más de 100,000 personas con necesidad de vivienda y no podemos darle abasto a tanta gente al mismo tiempo. Entonces, si tú quieres construir una casa desde cero, vamos a ir a una constructora grande, pueden construir 100, 200 casas, es un proyecto que va a tardar aproximadamente 2 años, un año en tramitología, otro año en construirlas. Llegan más de 170 personas por día a San Antonio.
3: Buscando vivienda.
4: Buscando vivienda porque hay mucho empleo.
3: Y tú lo que haces es consigues las casas, están en condiciones regulares, las remodelas, las cambias pisos, baños, paredes, todo. Lo que haya necesidad de remodelar, las dejas impecables y las puede comprar alguien que nos esté escuchando.
4: Es correcto, les damos una remodelamos las casas completamente, no nada más por encimita, le damos una remodelación completa. Eso es mucho más rápido que construir, muchísimo más rápido. Y lo que estamos haciendo es que estamos ofreciendo algo que hay mucha necesidad. Tenemos una propiedad donde hay miles de familias buscando propiedades y estas son las casas que les ayudamos a comprar a nuestras personas que viven en México o inclusive en Estados Unidos. Nosotros les damos hasta el 80% del financiamiento para estas casas donde hay inquilinos que las necesitan. Están subiendo de valor todos los días y les ayudamos a venderlas cuando sea momento de venderlas. Entonces, con el 20% de enganche, arreglos y costos de cierre, pueden hacerse de su casa que está subiendo de valor todos los días y que se está pagando con la renta.
3: Y de rentas, con la pura renta la estás pagando, porque es tuya la propiedad y la vas a vender en 2-3 años.
4: Es correcto.
3: ¿A cuánto más de lo que lo compraste?
4: El mercado en San Antonio nos está diciendo que hay una plusvalización de 19% anual según los últimos 5 años. Si continuamos igual, quiere decir que en 5 años debe valer la casa el doble de lo que tú estás pagando por ella. Entonces, si tú pagaste solamente el 20% de enganche y la casa se duplica de valor en 5 años, tu 20% de enganche subió exponencialmente. Entonces, esa es la parte que estamos ayudándole a toda la gente que está comprando con nosotros. Los llevamos de la mano para que inviertan y todo lo que es remodelación, atender al inquilino, recibir llamadas, mantenimientos.
3: Tú te encargas.
4: Todo,
3: tu
4: declaración equipo de impuestos.
3: Se encarga.
4: Todo.
3: Tú nada más inviertes y tú te encargas de remodelación, de la renta, de atención a clientes. Si falló una tubería, no le hablan al dueño,
4: le hablan
3: a ti.
4: Correcto. Lo más importante es hacer, cuando dicen inversión, la gente hace muchas preguntas. No nos dan el dinero para que nosotros lo manejemos. Compran las casas. Las escrituras están a su nombre. Nosotros vendemos propiedades. Nosotros no invertimos el dinero de la gente. Nosotros les vendemos la propiedad, pero tenemos las herramientas para que ellos puedan comprar a través de nuestra empresa con el 20% de enganche. Hay una escritura que sale a nombre de ellos, pero hay un gravamen por lo que queda de deuda en la casa. Así es como se maneja en Estados Unidos y es muy seguro. Sobre todo, llevamos 23 años con un éxito y un récord perfecto.
3: Si no se renta la casa, ¿qué pasa?
4: Si no se renta la casa, tenemos garantías dentro de la empresa que la empresa te paga la renta. Tan seguros estamos de que tenemos tanto éxito rentando y de que hay tanta demanda que se llega a salir el inquilino o no se renta la casa, nosotros hacemos tu pago de hipoteca por ti.
3: ¡Sas, culebra! No hay riesgo. 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Oye, tengo tanto dinero, tengo cuántos, ¿cuánto es lo mínimo que se necesita en dólares?
4: Alrededor de $80,000 es lo que te, con lo que puedes comprar una propiedad, que si lo comparas a México, es un gasto muy bajito para el tipo de casa que estás comprando.
3: Y lo financias.
4: Nosotros financiamos la diferencia y son casas que en otros estados una casa de estas te puede costar $600,000-$700,000. Nosotros estamos consiguiendo por menos de $200,000.
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3: 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Y dile que lo escuchaste aquí en El Placer de Vivir y ya. ¿Algún descuento?
4: Claro.
3: ¿Que sí?
4: Claro que sí.
3: ¿En serio?
4: Sí, les vamos a dar un descuento.
3: Yo más vi que escuchaste aquí en El Placer de Vivir. Luis-Mata.
4: Es más, vamos a hacer algo, César. Toda la gente que nos llame en este momento, les voy a regalar la garantía del hogar.
3: ¿Qué es la garantía del hogar?
4: La garantía del hogar es una garantía que vendemos anual, que cubre todo lo que se pueda descomponer en la casa, que puede ser material y mano de obra de lo que se descomponga.
3: ¿La regalas?
4: A la gente que llame de tu programa, le vamos a regalar esa garantía del hogar a los que compren.
3: 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Gracias por venir.
4: Gracias, César.
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3: ¿Cómo recuperar la felicidad después de una pérdida? Hoy me acompaña la tanatóloga clínica, experta en cuidados paliativos. ¿Qué son cuidados paliativos? Personas que están en etapa terminal y que requieren cuidados en su casa o en hospitales. Es especialista en duelos. Le doy la bienvenida a la tanatóloga Alicia Villanueva. ¿Cómo recuperar la sonrisa? Como la llamada del público de hace un momento, ¿cómo volver a sonreír después de que se me murió papá, mamá, de que terminó una relación, que detectaste una infidelidad de una persona que para ti lo tenías idealizado, idealizado? Se aplica todo a la pérdida. Alicia, bienvenida al programa.
31: Muchas gracias, encantada de estar aquí una vez más. Y fíjese, doctor, algo que pasa mucho en las pérdidas, en cualquier tipo de pérdidas, es que a veces aparece la culpa de volver a sonreír, ¿no? Muchas veces dicen, ¿cómo voy a sonreír si acaba de fallecer mi mamá? ¿Cómo voy a sonreír si me estoy divorciando?
3: O sea, nos sentimos culpables por eso.
31: Sí, ¿no? Y porque muchas veces sucede porque creemos que recordar es igual a sufrir. Como si el sufrimiento fuera casi que el impuesto a pagar, ¿no? Por haber amado tanto a alguien que ya no está. Entonces, la realidad es que, aquí algo que le digo mucho a mis pacientes, es que la alegría después de un duelo es agridulce, sabe diferente. No sabe igual, que todo era miel, ¿no? Todo era bonito, aquellas primeras veces con mi pareja, aquellos momentos con mi ser querido, sabe diferente. Esa es una realidad, sabe agridulce. Va a haber momentos amargos, va a haber momentos agrios, pero vale la pena volver o más bien conocer este sabor, ¿no? Probarlo. ¿Por qué agridulce, doctor? Porque a lo mejor voy a recordar a mi pareja, voy a recordar o expareja, los momentos lindos, a lo mejor los hijos que tuvimos, si es que hubo hijos de por medio, pero también va a haber un momento amargo del por qué te
3: ¿Y es normal?
31: Es normal, y aquí yo les diría, es importante recordar la historia completa. Por ejemplo, en una relación, ¿no? En una pareja. Ay, es que qué bonito. Sí, puedes recordar lo bonito, pero también recuerda la lección. ¿Por qué terminó? Bueno, ¿sabes qué? Hubo infidelidad, no hubo buena comunicación, no me trataba bien, pero recuerdo la historia completa para entonces yo también poder honrar esa historia y yo poder aprender y continuar. Ahora, cuando hablamos de un ser querido, recuerda también el amor. Algo que digo es que el amor es algo que se va a ir transformando, no se destruye, se transforma, se cambia la manera en la que lo expresamos. Entonces, bueno, también es permitirnos tocar esa tristeza. Algo que también sucede en el duelo, doctor, y les digo mucho a los consultantes, es que pueden coexistir diversas emociones. Muchas veces creemos que es solo estar triste, es solo estar enojado, es solo estar feliz. Bueno, una emoción no cancela la otra. Sonreír no significa que no extrañes a tu ser querido, significa que lo extrañes, pero también te permites recordar los buenos momentos, ¿no? Hay muchos que solo recuerdan el momento de la muerte, el momento del sufrimiento, pero algo a lo que yo les invito es, bueno, si tienes un recuerdo difícil, vamos también a recordar un recuerdo amoroso, un recuerdo alegre, ¿no? Es que yo estaba cuidando a mi mamá que tenía Alzheimer y fue muy difícil. Difícil, okay, y también recuerda el amor con el que la estabas cuidando, porque a lo mejor como ella te cuidó de chico, de chica, ahora te tocó devolverle un poquito de ese amor, ¿no? Entonces, yo creo que el amor cambia un poquito la mirada, doctor, y es también atrevernos a conocernos quiénes somos después de esta pérdida. Algo que se exigen es, quiero volver a ser el mismo, quiero volver a ser la misma. La realidad es que no les voy a mentir, no vas a volver a ser el mismo, la misma, pero permítete conocer quién eres después de esta pérdida. A lo mejor y te das cuenta que ves la vida con más sabiduría, con más profundidad. A lo mejor ahora valoras cosas que antes no. Entonces, bueno, de a poco se puede ir recuperando la sonrisa, doctor, haciendo pues las siguientes actividades que por aquí les tengo unos puntos.
3: A ver, vámonos, el punto. ¿Quieres recuperar la sonrisa después de un duelo, de una pérdida? Punto uno.
31: Primeramente, darme permiso de sentir lo que sea que estés sintiendo, sea tristeza, sea enojo, sea culpa, sea alegría, permítete disfrutar aquel pequeño café, aquel té, aquella salidita.
3: Lo que sea, pero me permito. ¿No? Dos.
31: Número dos, dejar de esperar que el dolor desaparezca para volver a sonreír. ¿Cuántas veces, doctor, no decimos, no me voy a poner ese vestido hasta que ya pase el luto? No voy a volver a maquillarme hasta que yo ya encuentre pareja, o hasta que ya se cumpla el año. No postergues las cosas que te hacen sentir bien.
3: Al día siguiente, píntate, arréglate, ponte un color bonito.
31: Claro.
3: Ya no se usa eso de que mi abuela un año de negro, un año, pues imagínate verte al espejo siempre así.
31: Sí, claro, eso ayuda. Entonces, ponte la ropa que te gusta, ponte el peinado, maquíllate un poquito, eso ayuda, doctor. Y número tres, y esto va a conectar un poco con el nombre de su programa, recuperar pequeños placeres, ¿no? Ese placer de vivir, como dice el nombre, recuperar pequeños placeres. Permítete abrir las ventanas en la mañana, que te dé la luz del sol. Eso te ayuda también a la vitamina D, a que te sientas de un mejor humor. Permítete compartir con las personas que confías y de a poquito vas a ir conociendo esa versión que eres después de esta pérdida. Y si me permite, doctor, número cuatro, agregar una por acá. Haciendo alusión al Día de la Sonrisa, permitirme sonreír sin traicionar lo que perdí. A lo mejor después de las lágrimas va a haber tristeza. Claro. Permítete preguntarle recuerdos de ese ser querido, si es que hablamos de fallecimiento a los demás. Oye, ¿tú qué
3: no te acuerdas? No estoy traicionando mi amor, ¿no?, que tuve hacia ti, no lo estoy traicionando.
31: No, la sonrisa no cancela la emoción y el extrañarlo, simplemente es aprender a recordarlo desde otro
3: lugar. Y aunque estés triste, yo agregaría un sexto o quinto. Diría, sonríe aunque sea falso. ¿Estás de acuerdo?
31: Sí.
3: Aunque sea falsa.
31: Eso genera, como quiera, serotonina, claro, dopamina en el cuerpo.
3: Claro, dopamina, claro, y eso es una sustancia que te da paz y tranquilidad.
31: Y nos vamos acostumbrando poco a poco hasta que luego ya lo hacemos de manera natural.
3: Gracias por venir, ella. Alicia. Gracias. Villanueva, tanatóloga, en Facebook, en Instagram. Alicia Villanueva, tanatóloga. ¿Quieres una consulta con ella? A distancia, ella te apoya en todas sus redes sociales. Gracias por estar aquí, Alicia.
31: Gracias a usted, doctor.
3: Una pausa, ahorita volvemos. Esto es Por el Placer de Vivir Internacional.
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1: Doctor César Lozano, le habla Yusmila de aquí de Caracas, Venezuela.
2: Hola, doctor César Lozano, que saluda a Rutianet López Solís de aquí de Guatemala.
4: Hola, doctor César Lozano, saludo desde Panamá, bendiciones y me ha ayudado bastante su programa.
3: Escuchándome en Guatemala, en Caracas, en Panamá. Qué bonito recibir sus mensajes. Más 52-81-28-610-170 de cualquier parte. Mándame un mensaje y dime dónde me estás escuchando. Saludos, Yusmila, y a saludos, Ruth Janet. Y a toda la gente que me está escuchando en tantos lugares. 8 de octubre. Nos vemos en Querétaro. Felizmente Imperfectos, Auditorio Josefa Ortiz de Domínguez, el 15 en Tezutlán, el 20 en Veracruz. Ahora me toca México, Estados Unidos, porque ya estuve toda la semana, todo el mes pasado en Estados Unidos. 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Vamos con la doctora
5: Amor.
3: ¡Qué puro amor la doctora, no! Así se da de cariñosa ella.
5: Imagínensela.
3: ¿En la casa?
5: ¡Ay!
3: Puro amor. Que no quieras cambiar a tu pareja, dice la doctora Amor.
5: No, pues no.
3: Hermana, ¿tú quieres cambiar al tuyo? No, así como este gusta.
31: Así.
3: No le cambias nada, Felipe. No. Felipe, tú no le cambias nada a la tanatóloga. No.
6: Así
3: como es.
6: Así
3: es.
6: Así es.
3: Vamos a ver qué dice la tanatóloga. No, la doctora Amor.
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7: ¿Qué tal, querido César? Hoy me toca regalarles el cuarto enemigo del amor, que tal vez sea el más importante porque es el más común y el más iluso, que es la pretensión de querer cambiar a nuestra pareja. Y yo le digo a la gente, mira, no te afanes en cambiar a tu pareja, no pierdas el tiempo. Invierte tu tiempo, energía y esfuerzo en cambiar tú. Uno de los grandes enemigos del amor es la fatua pretensión de querer cambiar al ser amado por las buenas o a veces por las malas, y generalmente en contra de su voluntad, que es lo peor. Es decir, no aceptamos al otro tal y como es, lo que constituye en sí mismo una falta de respeto, una falta de amor. Lo peor es que muchas mujeres se casan con ese cambio en la mente, un cambio en mira. Tal vez tú hayas creído que esa es tu misión, que lo conociste de una manera, pero que cuando seas la esposa, ese hombre va a ser transformado a imagen y semejanza del caballero ideal que quisieras a tu lado. Es hora de que reconozcas que jamás encontrarás a alguien que se adapte de manera perfecta a lo que tú quieres. Si todo lo que él hace te parece mal y lo único que te importa es cambiarlo, quizás el problema no sea suyo, sino tuyo. De hecho, intentar modificar a alguien es algo que te desgastará. Si es manipulable, lo tienes muy fácil. aunque te cansarás de la situación, al ver al amor de tu vida como alguien sin personalidad. Y en el caso de que tu pareja no se deje cambiar, surgirán conflictos que te agotarán porque en realidad no tienen sentido. Eso que ahora le recriminas ya lo hacía antes, pero no se lo veías. Es cierto que a veces es imprescindible que nos abran los ojos o que nos den un pequeño llamado de atención para poder mejorar como personas, pero aquí reside la diferencia. El otro tiene la intención de cambio. 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
8: Pues sí, no pierdas el tiempo, así es. Perro viejo difícilmente aprende paloma nueva. 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Que mi Dios bendiga tus pasos, Él bendice tus decisiones. El problema no es lo que te pasa, el problema es cómo reaccionas a lo que te pasa. ¡Ánimo! ¡Hasta mañana!
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0: y estamos iniciando la chorcha. Los saluda Rolando Arenas y aquí está mi compañero Hernán. ¿Cómo estás, Hernán?
1: ¡Súper!
0: Muchas felicidades por tu cumpleaños.
1: Muchas gracias, muy feliz y contento, sobre todo porque hoy, gracias a Dios, es viernes y no es cualquier viernes.
0: ¿Y es tu cumpleaños?
1: Es mis cumpleaños, claro que sí, llego a los 50 años, señor Rolando Arenas de la chorcha, medio siglo ya en este mundo.
0: Ya ni los vas a sentir los años.
1: Así es. Ay, las mañanitas.
2: Pero
1: con Chente Fernández. Sí, sí. Muchas, pero muchísimas gracias a todas las personas.
3: Natanael Cano.
0: Hola. ¡Ay, no!
3: Natanael Cano las canta súper bien.
0: No, no quiero ver
2: a Natanael. Ese no canta
1: las cantará las mañanitas Natanael
2: Cano? No las cantará, fíjate nomás.
0: ¡Qué horror!
2: ¡Qué horror!
1: Y bueno, aparte de mi cumpleaños, también es el del que en paz descanse el papá de Don Cefe. Le mandamos saludos. 107 años estuviera cumpliendo. También es cumpleaños de la mamá de Judith Fernández de la Chorcha. Cumpleaños la mamá de Judith, le mandamos saludos.
2: Ángel Espinosa Ferrosquilla.
1: Sí. Don Ferrus, que en paz descanse, también le mandamos saludos. Así es. Y hoy 2 de octubre también se conmemora la matanza de Tlatelolco, la matanza de estudiantes. Y bueno, seguramente va a haber pues conmemoraciones a lo largo
0: sí,
1: de.
0: Sí, ya blindaron día. Todo el centro. Es increíble el.
1: Ella es Glenda García.
2: Muy buenos días, satisfecha de saludarlos a todos ustedes, pero contenta de compartir con el cumpleañero. 50 años se dicen fácil, pero ya son 5 décadas de traficar por este maravilloso mundo en el que seguramente ha tenido muchas oportunidades de ser feliz. Yo deseo de todo corazón, mi querido Hernán, que sea larga tu vida y que esté llena de éxito, salud y amor, que es lo más importante.
1: Muchas gracias, Glenda. El hombre polémica, The Poison Man, Mr. Popín.
4: No, excelente viernes, primer viernes y fin de semana de octubre y muchísimas felicidades, Hernán.
1: Muchas gracias,
0: Popín. 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
0: Mira, yo prefiero la comida de la carta. Yo la verdad.
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2: sí.
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1: Así es.
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0: Oye, a ver.
1: Y lo como están escuchando sus hijos, no le gustó la panadería
2: no,
1: ahora
2: no
1: y no comió,
2: gustó,
1: ¿eh?
2: No
1: comió.
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0: Oye, recuérdame qué pasó el 2 de octubre.
1: Bueno, iniciamos la transmisión a través de nuestras redes sociales. Y sí, un día como hoy, pero de 1968, un grupo de estudiantes que se estaban manifestando porque querían mayor apertura. Acuérdate que el movimiento 68, en el 68 a nivel mundial, fue un movimiento transgresor que los jóvenes estaban dando a notar. La música, el rock, estaba.
0: Antes los jóvenes se notaban. Por sus inquietudes, por sus aspiraciones, hoy ni se nota.
1: Bueno, a partir de ese momento se empezaron a notar porque hubo un tiempo en que nomás existían niños y adultos. Y el joven que era, pues, entonces en ese momento se empezaron a visibilizar, se empezó a usar la píldora anticonceptiva, entonces empezaron a haber muchos cambios. Y ellos, a través de la universidad, había un pliego petitorio en el que querían ser escuchados. a final de cuentas. Y bueno, ¿qué ocurrió? Venían las Olimpiadas de 1968, estaba Díaz Ordaz, para él eran muy importante que se realizaran de manera pacífica, en paz, las Olimpiadas. Y bueno, después de una marcha del silencio que hubo, y después de la marcha que llegó a la Plaza de las Tres Culturas, en Tlatelolco, donde están los condominios, pues un grupo de paramilitares, a la orden de unas bengalas que empezaron en el cielo, empezaron a dispararles a niños, a estudiantes, a padres de familia, a todos. No conforme con eso, algunos alcanzaron a huir y se escondieron en
4: la unidad habitacional de Tlatelolco.
0: Qué barbaridad.
1: Ahí empezaron se metieron a los edificios, aunque fueras o no fueras estudiante, aunque hayas estado o no hayas estado, nomás con el hecho de ser joven. En esos tiempos, en el 68, era más peligroso ser joven, tener una credencial de estudiante, que ser un criminal. Una credencial de estudiante estaba muy criminalizada, entonces se metieron a los cuartos, se metieron a los departamentos, con el hecho de ser joven, te sacaban y te desaparecieron. Y algunos los mataron, otros ya no se supo de ellos.
0: ¿Cuánta gente mataron?
1: Pues se hablan de cifras de que unos dicen que 3,000, otros que 200, otros que las cifras oficiales todavía están ocultas. Hay un libro muy importante de Elena Poliatowska, que es La Noche de Tlatelolco, se los recomiendo mucho. Ella,
0: Oye, Rojo Amanecer es una película.
1: Si quieres una película, la de Rojo Amanecer, con Héctor Bonilla.
0: Que no se ve nada.
2: Que
1: todos los bichos salen de eso.
2: Para proyectarlo.
0: Ay, y la película, y Roma, la verdad,
1: bueno, ese es el Halconazo, el 71, que posteriormente ocurrió lo del Halconazo, pero está la de Rojo Amanecer, que duró tiempo enlatada, porque acuérdate que antes no podías exhibir cualquier película, no podías hablar de este tema del 68, de hecho en la televisión no se podía hablar, no se tocaba el tema, era algo parecido a lo de Tiananmen allá en China, y tuvieron que pasar décadas para que se pudiera hablar así abiertamente, como lo estoy haciendo yo en un micrófono, del tema del 68, ¿no?
0: Bueno, y tú estás relatándolo por si los jóvenes que ahorita no se preocupan de nada más que del teléfono, si no, o sea, no saben.
4: A los jóvenes,
0: Porque mira, éramos diferentes.
4: No. O sea, ¿y sabes cuál es lo que me choca, Rolando? Esa hipocresía de que ahora vas a atacar a los jóvenes. Cuando ves a un joven que se está quejando de algo, luego saca tu generación. Es la generación de cristal. Por eso yo siempre he aplaudido cualquier joven adolescente que señala las cosas que
0: están mal. Está pegado el teléfono nomás viendo redes sociales.
4: Estás muy equivocado.
1: Y bueno,
4: quiero hacer un comentario nada más conforme a la película. Nomás para que te des una idea, la película fue en 1990.
1: Sí.
4: Veintitantos, 30 años después de lo que ocurrió. Mi pregunta es, ¿esa película le impidieron que fuera gráfico?
1: En la película se filmó tal
0: el
1: cual.
0: El tema estaba prohibido.
1: Prohibido. Dijeron que diferenciaran de que no fue directamente el ejército el que intervino. Creo que tenían que salir con un pañuelo blanco o algo así para diferenciar que eran que no era directa, que no se implicara. La única condición para años después, para que pudieran estrenarla en cine, era de que no se implicara directamente al ejército. Sí. Que se simulara, se pareciera. Entonces tú ves ahí un grupo de paramilitares en realidad, aunque tú sabías que en realidad
4: era lo que voy es que esas restricciones hicieron que...

0: conoces.
1: Está muy bien.
0: No.
2: Era un muchacho.
1: Era estudiante.
0: Era uno de los que lideraban el...
3: Oye.
2: Y ahí andas recomendándome tú.
1: Ya Sordaz, orgullosamente.
2: Emilia Pérez.
3: Emilia Pérez es una joya.
0: Yo no dije nada.
1: Y Ya Sordaz, el presidente en funciones todavía, orgullosamente se adjudicó ser el autor de la masacre, orgullosamente, y lo volvería a hacer. Sin embargo, fuentes decían que en realidad fue el secretario de Gobernación, Luis Echeverría, el que dio la orden directa para atacar a los estudiantes.
2: Desgraciados.
3: Qué terrible, la verdad.
1: 2 de octubre, no se olvida.
2: Pero ahí anda la gente preocupada por monumentos y por estatuas y por recintos. De gobierno.
3: Y tú vas a pagar las cosas de los
2: millones de pesos. Tú vas a recuperar la vida de los jóvenes.
3: No voy a recuperarla.
2: Entonces.
3: Y me quejo de que ahorita a los jóvenes les vale sorbete.
2: No, eso crees tú. Nomás porque no
3: están pegados en el teléfono. Tú. Es más, por eso le pedí a Hernán que relatara qué pasó el 2 de octubre.
2: Eso crees tú. Hoy los jóvenes, no porque no estén al pendiente como tú, eso no significa que no estén haciendo la diferencia.
3: En fin. Que por cierto, sí, no más porque les quitan el celular van a salir a la calle.
0: No.
3: Quítales el internet y los vas a ver vueltos locos.
0: También hay una generación muy valiosa de jóvenes emprendedores. Hoy te encuentras cada vez más jóvenes que empiezan a trabajar, hacen sus pequeñas empresas desde muy jóvenes. También hay jóvenes muy valiosos que defienden a las minorías, que representan a las minorías. Y también hay mucho que decir de la juventud, que además tiene a su mano más herramientas para tener el alcance que los jóvenes quizás de 68 no tuvieron para que los escucharan más personas. Hoy sí.
1: Oye, que por cierto se creó un mito sobre Jacobo Zabludovsky, que sabíamos que pues era un aliado 100% del sistema, de que él había dicho, hoy es un día soleado. En realidad no lo dijo él, creo que fue Agustín Barrios Gómez lo dijo. Creo que era una frase de un café, y por eso la decía, y a la gente no le cayó que en el mero día de la noche de Tlatelolco haya dicho, hoy es un día soleado.
0: Sí.
1: Se le adjudicaron a Jacobo Zabludovsky. Él todavía no comenzaba 24 horas, pero colaboraba en noticieros. Él lo que dijo que era, él dijo otra cosa, una frase, pero que
2: el de hoy es un día soleado, era que parte de una mención.
1: Sí, creo que era
2: parte de una mención, sí. ¿No?
1: Claro.
0: Era publicidad.
1: Ah, Zafarrancho. Y ya Jacobo Zabludovsky, lo que sí dijo Jacobo Zabludovsky al otro día fue que había ocurrido un zafarrancho, nada más. Lo minimizó, pues, un pleito entre estudiantes. ¿Ah? Un zafarrancho.
2: Que no está tan horrible, Dios mío.
3: Bueno,
1: oye. Y él se quitaba las penas, porque yo el programa de 24 horas lo empecé hasta 1970, chécate, sí, en el 1970, en los otros espacios en los que colaborabas, dijiste que era un
0: zafarrancho.
1: Dijo que había ocurrido un zafarrancho. Entrate loco, ocurrió un zafarrancho, nada más.
3: Qué barbaridad.
2: Y desconozco qué jóvenes conoces tú, o los que te relacionas, no, pero conozco a muchos.
3: Los que están pegados al teléfono.
2: Bueno, pues rodeate de otros jóvenes. Yo conozco mucho.
0: Yo en Mazatlán conozco mucha gente talentosa en el deporte, por ejemplo. Ahí tenemos un Marco Verde.
3: Tiene que haber.
0: Ahí tenemos.
3: Tiene que haber sus excepciones, Glenda.
0: Por supuesto que sí.
3: ¿Quieres que todos?
0: Pues por eso tú no lo generalices, Rolando Arenas. Habla también de que hay jóvenes muy valiosos.
2: Con esos gritos cualquiera se le quita lo revolucionario.
0: Así es. Aquí en Mazatlán podemos.
2: Por eso nunca me voy a dejar de ti. Nunca me voy a dejar de ti.
3: ¿Qué te he hecho? Si tú eres joven.
2: Por eso.
0: No.
3: ¿Qué te he hecho?
0: Aquí tenemos muchos jóvenes talentosos.
3: Por cierto, me llamó la atención que por primera vez se quedó un barco en
2: bueno, por seguridad.
1: Pero que no, segunda vez, ya habían comentado eso antes, ¿no?
2: No sé si es el mismo, pero lo que pasa es de que Polo todavía ya pasó, después ya venía Raquel. Entonces, pues yo creo que no lo dejaron salir
0: Si me permites, te voy a corregir. Rachel.
2: Es Rachel, sí, tienes razón.
1: ¿Es Raquel o Rachel?
0: No, es Rachel.
3: Bueno, yo no sé, pero estamos esperando un huracán.
0: Tú hazme caso, bueno, es Rachel.
2: Pero no estamos esperando, se está abriendo.
3: No va a tocar tierra.
2: Sí, no va a tocar tierra.
1: Entonces vamos a venir el lunes a la chorcha, ¿verdad?
0: Sí, vamos a venir entonces.
3: Pues yo no voy a venir, no sé ustedes.
0: ¿Por qué no vas a venir tú?
1: ¿Por el huracán?
3: No, si hoy no iba a venir.
0: ¿Por qué?
3: Porque estaba lloviendo.
0: ¿Hoy?
1: Ay, mi hija no quería ir a la escuela, ahora está chispiteando.
0: No van a cancelar, luego dicen las chiquitas.
3: Oye, bueno, y cambiando de tema ya con cosas normales.
0: ¿Oh?
3: Lo que pasó en Torreón, qué cosa tan espantosa.

0: ¿Qué pasó, Rolando Arena?
1: Dos estudiantes, ex estudiantes de una secundaria, llegaron con
2: Ejido, el Torreón.
1: Con petardos, con machetes, e hicieron un desorden en la escuela.
0: Se dice que querían emular a un tipo de situación en Estados Unidos.
1: De Estados,
0: ¿no?
1: Unidos.
0: Entonces, realmente, pues muy triste, catastrófico. La subdirectora.
1: Que eran de una familia.
0: Él falleció familia, en los hechos, sí. Y verdaderamente. Monstruoso.
1: Que eran de una familia conflictiva.
0: Así es, realmente monstruoso.
3: Todas las familias son conflictivas, Rolando. Aquí hay que investigar qué fue lo que pasaba en esa familia en específico para que no se repita.
2: Es que se conjuntaron varias cosas. Una de las principales, que vienen de una familia muy conflictiva, y bueno, y sí tenían cierto resentimiento contra la escuela. Me imagino, pues obviamente, que no de haber tenido las mejores conductas, y a lo mejor eran reprimidos, como quizá debe ser. Entonces se juntó la mala situación familiar con el resentimiento hacia la escuela y que eran fan y fanáticos de estos grupos, en donde suben armas, suben amenazas de escuela, y en donde dicen, y nos vamos a emancipar. De hecho, en un video que subió el TikTok mostrando armas, estaba uno de los que habían participado en una masacre.
1: ¿Eran gemelos?
2: En la UNAM.
3: Guates.
2: Eran cuates. De hecho, nada más se decía que los dos habían estudiado. De hecho, nada más
0: uno de ellos estudió, el otro pues lo secundó.
2: Estudiado. Así es.
0: Pues terrorífico, y vayámonos al origen.
1: Que
0: ¿no?
1: murió la vicedirectora, ¿no?
0: La subdirectora.
2: Y otra persona está muy grave. Ellos, en ese video se veía la foto de Lex Axton. ¿Quién es Lex Axton? Es aquel que en el CCH apuñaló a un estudiante de 16 años.
3: El año pasado.
2: Ajá, admiraba.
0: Que por cierto le acaban de retrasar su audiencia, iba a ser por estos días y se la pasaron hasta el mes de diciembre, si mi memoria no me traiciona.
2: Entonces ellos admiraban a figuras que habían participado en otras masacres estudiantiles. La que más se visibilizó en ese video que subieron antes en TikTok es la de Lex Axton, el que había participado en el apuñalamiento de un alumno del CCH.
3: También es importante. En Torreón.
0: No, es importante la salud mental.
1: Yo me enteré
0: y emocional.
1: Porque la gente los agarró y los golpeó.
3: Los sometió.
1: Padres de familia, que era una universidad, una secundaria de 200 estudiantes. Así. Y que habían ido nomás 170.
2: Aprovecharon el cambio de turno para poder ingresar. Exactamente en el cambio de turno se fueron atrás de una maestra y por eso pudieron volar.
0: Exactamente, qué importante es la salud emocional, la salud mental de nuestros hijos y el cómo los padres podemos influir con nuestras conductas a generar ese tipo de monstruos sociales, porque finalmente acabar la vida de alguien y tener grave a otra persona, o el simple hecho de pensar en agredir un lugar en el que está lleno de compañeros de sus mismas edades, tiene que ser que hay un gran vacío en las emociones de estas criaturas que finalmente se vuelven víctimas de un sistema social, un sistema familiar que está lastimado, que está dañado. Entonces,
3: perdón. No, además quiero comentar que la persona que falleció es Neri Edith, que era la subdirectora. También de las personas heridas, hay un alumno, dos docentes, uno de los docentes que se encuentra muy, muy delicado, y una mujer que no es trabajadora, pero también se encontraba ahí. Y esto recuerda que en el 2020 también, y ahí sí lo vimos en video, este niño de 11 años que entró con dos pistolas al colegio, en Torreón, entró, asesinó a una maestra, hirió a 6 personas y después se quitó la vida. Ahí mismo en Torreón también.
0: Exactamente.
3: Eso fue en el 2020.
0: No, pues.
1: Qué barbaridad.
0: Doloroso, descansen en paz estas personas, pero sí nos tiene que dejar una lección.
1: Sí, la autoridad dice que van con todo con ellos, porque ya son mayores de edad.
3: Hoy en la mañana, en la mañana de mi suprema comandante de las Fuerzas Armadas, la presidenta constitucional.
1: ¡Ay, ya párale! ¡La Chepau!
3: Dio la orden ejecutiva de crear un comité donde el mismo Omar García Harfuch iba a estar junto con Pepe Merino y otra, una comitiva para buscar de regular la violencia en las redes sociales. Parecía que los periodistas como que no entendían lo expuesto por la presidenta. Lo que pasa es de que no entendemos o no queremos entender, porque también uno es adicto a las redes sociales, que las redes sociales influyen de una manera muy negativa, sí, en las personas.
0: Totalmente.
3: Entonces, como que los periodistas se iban por otro lado y les decía, bueno, independientemente si se comete.
0: ¿Lo entendían como censura, de alguna manera?
3: No, como que entendían como que Bueno, no sé qué entendían, ajá, pero la presidenta... Mira,
2: la nota va a ser, Claudia Sheinbaum culpa la masacre a las redes sociales. Eso va.
3: Y aunque directamente no son las redes sociales, las redes sociales
2: son esos sí blogs,
3: incluyen, exacto.
2: Son los, en realidad, no, pues, no es que Instagram o Facebook, no, son los lo grupos genera, que hacen, los blogs que hacen de odio, sobre
0: las
2: todo.
0: Las herramientas pueden ser para bien o para mal.
2: Sí, pero pues, sí, hay unos grupos, el autor del asesinato en el CCH, él era, ha sido estos grupos de incel. Acuérdate la película de El Estudiante, que El Estudiante se llamaba.
3: No, era una serie de 4 episodios.
2: Adolescencia,
3: se llamaba,
2: ¿no?
3: Adolescencia,
2: perdón. Ahí te explico mucho lo que son los grupos de incel. Ahorita hay muchísimos grupos de odio. Sí. De odio. Tienes, como...
1: ¿Así están los jóvenes ahora?
0: No todo, Rolando.
3: No, estás muy equivocado.
0: Hay grupos de jóvenes que se reúnen para hacer cosas
3: ahora,
0: buenas.
3: ¿Cómo es posible que las redes sociales te pueden detectar un copyright o te pueden detectar una mala palabra o te pueden detectar porque regionalismo,
0: un comentario
3: y no haga nada, Rolando, porque no, sí te están escuchando.
2: Y previamente no detecten un posible, exacto, atentado.
3: Lo vimos aquí, Glenda se puso a decir groserías en mi TikTok y al momento lo censuraron.
1: Le está culpando a Glenda.
3: Ella dijo grosería.
2: Pero a lo mejor hubiera dicho, estoy pensando en armarme y hacer un,
3: claro,
2: asustar a mi ex escuela y eso no lo detecto.
3: Obvio estoy jugando con lo de broma, pero es un ejemplo de que las redes sociales.
1: Ah, qué bromita.
3: Sí tienen, para bromita las tuyas. Las redes sociales sí te escuchan, las redes sociales sí están al pendiente, las redes sociales sí detectan violencia. Por ejemplo, él subió, uno del asesino subió, vamos a ir por las mujeres.
2: Sí.
3: ¿Qué entiendes tú? Vamos a ir por las mujeres.
1: Que las van a matar.
3: Exacto. Claro. Ahora, ¿me estás diciendo que Facebook no lo detectó? O sea...
0: Está muy extraño.
2: Y los grupos incel, ahí deberían estar la policía cibernética, pero bien, con los ojos abiertos.
1: ¿Qué va a hacer la Chambau?
3: Pues va a crear una comitiva para... Porque quiere regular la violencia en las redes sociales que está que está expuesta.
1: ¿Censurar?
3: Pues si va a censurar eso, que lo censure. Empezando por unas personas, sus comentarios.
1: ¡Ay!
3: ¡Censura!
1: Bueno, vamos a anuncios.
2: Hacemos una pausa en nuestras redes sociales y en este momento hacemos pausa comercial.
0: Exactamente, pero antes de irnos a la pausa comercial, quiero decirle a usted, darle un buen consejo, mejor dicho. 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
2: 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Vamos a pausa comercial.
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0: 5 minutos, continuamos con el programa, Hernán.
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3: 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Adelante.
1: Una llamada, buenos días.
4: Hola, feliz cumpleaños a ti, feliz cumpleaños a ti, muchas felicidades, Hernán.
1: ¿Quién es? ¿Quién habla? ¿Quién está hablando?
0: ¡Órale! ¿Cómo estás, Judith? Pues muy tranquilo.
2: Y lo te necesitamos aquí para que controles esta fiera.
4: Pues dime dónde están y ahorita.
2: Arráncate para acá, estamos obviamente en el Viallo consintiendo a Hernán, pero toreando la fiera.
4: Ay, bueno, es que sabes que pobrecito le tienen que tener paciencia por su edad, pues.
0: No me tienen paciencia, Judith.
1: Muchas gracias, Judith. Bueno,
4: pidas porque se pide desde la carencia, agradece. ¿A poco no?
1: Así es, visualizarlo como que ya es un hecho, así ya lo tengo. Gracias porque
4: exacto,
1: ya.
4: Exacto. Gracias porque soy millonario. Gracias porque Rolando ya cambió.
0: No, no he cambiado, Judith. ¿Y tu novio? Ay.
4: Sí, es de perrucho.
0: Oye, ¿y tu novio?
4: Mi novio, ay, bueno, ahorita le di unos meses de descanso, porque acuérdate que así duran las relaciones. Tienes que darles un tiempo y decirle, mira, os dejamos de ver unos 2 años para que te calles. Fíjate igual que tú. Puros de esos me tocan, pues.
0: Ay, no, qué suerte.
4: Es que ya las generaciones, mira. La verdad estoy muy a gusto como estoy, porque ya los que me tocan, como tú comprenderás, pues ya no, pues puros berrinches.
0: Y luego nosotros queremos chiquitas.
1: ¿Hoy?
4: Sí, exactamente, quieren chiquitas, pero creen que por ustedes, es por lo que tienes, por lo que tienes, por tu pensión. A propósito de tu pensión, esa es mía, ¿eh?
1: ¿Ya firmaste, Rolando, a favor de Judith, la pensión?
0: Estoy dudándolo.
4: No, tienes que firmar. Oye, Teto, cállate tú. 15 años de mi vida. 15.
1: ¿Te aguantó 15 años, Rolando, y no merece la pensión, Judith?
4: Merezco la pensión, de verdad, Rolando. Si quieres, paso por ti el lunes.
1: El lunes llaman al Seguro Social a arreglar los papeles.
4: Es más, así. Seguro Social.
0: ¿Y cuándo vamos a consumir el acto?
1: Judith, nos acordamos de tu mamá y le mandamos felicitaciones al inicio del programa. ¿92 años, órale?
4: 92 años y dice que no tiene ganas de irse a ningún lado. Que okay. Quiere estar aquí contenta y feliz en este planeta.
1: Excelente, ¿no? Pues muy bien, pues muchísimas felicidades también por tu mami, muchas gracias por acordarte de mi cumpleaños, Judith Fernández de la Chorcha.
4: Pues sabes que son los cumpleaños que tengo.
0: También es de Ferrustilla, también es hoy, Judith.
4: También. abrazo donde esté, ¿verdad?
1: Así es, pues muchas gracias, Judith. Todo eso salió al aire, por todo lo que le dijiste al Rolando, salió al aire.
4: Seguro, para que sean los testigos.
2: Besos, preciosa. Siempre un gusto escucharte. Te mando besos.
4: Pin, te extraño.
3: Ah, también yo a ratito te he hecho una llamada para conspirar contra Rolando.
0: Ey, uy.
4: Bueno, un beso para todos.
1: Muchas gracias, Judith. Saludos, un abrazo de parte de todos.
4: Bye.
1: Bye. Judith Fernández de la Choncha.
5: Claro, es una mujer encantadora.
0: Sí. Siempre
5: y le robaste la felicitación a Rolando, ¿verdad? A Hernán, perdón. Era, le, Judith le habló para felicitar a Rolando y terminaste hablando de pensión con Judith, qué bárbaro.
2: Y de novios.
5: Y de novios y consumar el acto. Detente.
1: Saludos a Judith Fernández.
5: Continuamos con la chorra. Pues, sí, estaba comentándoles algo importante. 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
1: Y en este momento regresamos. Regresamos a nuestra transmisión a través de nuestras redes sociales.
0: Y ayer detuvieron al Capitán Sol en Zapopan.
1: Sí.
0: Que es Miguel Ángel Solano, que decían que él es de los meros, meros del huachicol.
1: Sí, o sea, decía que era el último eslabón de esa trama, porque hay varias organizaciones huachicoleras. Algunas han descubierto y otras que no se han mostrado a luz pública.
5: Sí, está señalado como pieza clave en la red de delincuencia organizada dedicada al contrabando de combustible, mejor conocido como el huachicol fiscal. Fue capturado el 2 de octubre, o sea, en Zapopan, Jalisco, un operativo coordinado por la Secretaría de Marina, la Fiscalía General de la República y los Harfush. Pues ya lo agarraron, Rolando. Ahí siguen cayendo.
1: Fungía como coordinador externo de aduanas y principal enlace de la Agencia Nacional de Aduanas de México. ¿Qué te trajeron, Popín?
5: Unas chorreaditas.
1: Ya, oh, gratinadas.
0: Oh. A ver, pásame una.
5: No.
2: Tiene toda la mañana el pobre.
5: No puedes
2: esperar.
5: Comer tú esto.
1: Y no, pero bien que le atina, ¿no? Pero pues sí, este es el famoso Capitán Sol, militar retirado. Y está detenido por delincuencia organizada en hidrocarburos. En Zapopan lo detuvieron, Rolando Arenas de la Chorcha.
0: Oye, también Andy está acusado de huachicol, hermano.
5: No está acusado, está como señalado.
0: Sí, pero la oposición está todo el día.
5: Ahora traes argumentos de la oposición, no, me sorprende. Al rato vas a llorar por la estatua de Calderón.
1: La oposición trae ese argumento, sin embargo.
0: Espérame. ¿Cómo que voy a llorar?
5: Bueno, es que estás agarrando argumentos de la oposición.
0: No, estoy agarrando argumentos del Universal, señor. Del Universal.
2: No, del Universal.
0: Sí. O sea,
1: pero el Universal no habla solo.
5: Vas a atacar a los hijos.
1: ¿Quién escribió la nota en Universal?
5: Vas a atacar a los hijos de mi presidente Andrés Manuel López Obrador. ¡Ay, qué!
2: ¡Hola!
0: Siguieron a un socio de
5: al Olano Micar.
0: Sí.
2: Jorge Amílcar Olano.
0: Sí, que estaba en Suiza y que pues, ya no hallaba ni cómo quitárselos de encima y ya no vive en Suiza.
1: ¿O dónde vive? O sea, no, huyó. Suiza Menso.
0: Entonces por eso te pregunto.
5: Mira, Rolando,
0: ¿está también involucrado el hijo de AMLO?
1: Se podría presumir que porque un amigo del hijo de AMLO tiene ciertos señalamientos, él es amigo. Directamente a un hijo de AMLO no tiene ninguna carpeta de investigación ni en México abierta, ni en Estados Unidos. Su amigo sí tiene presunción.
0: Bueno, pues es que siempre me quedé pues pensando.
1: ¿Vas a sacar la lista de amigos tuyos que son amigos tuyos que también tienen?
5: También
0: a mí me vas a sacar.
5: Rolando, quiere decir que cuando tú caigas por todo lo que haces, me van a embarrar a mí también.
1: Eres amigo de Rolando.
5: Era amigo de Rolando.
1: Y colaborador.
5: Y era la mancuerna de Rolando.
1: Y desayunabas todos los días con él. O sea que no te hagas.
0: Ay. ¿Y por qué voy a caer yo? Te pregunto.
5: No, pues agua, están cayendo como mosca todos ahorita.
1: Están cayendo todos.
5: Están cayendo.
0: Sí. A ver, ¿por qué me van a detener a mí?
2: Consumidor de pan.
1: El traficante de harina.
0: Oye, y ayer me llamó la atención que Estados Unidos congelando las visas y Qatar dándonos el viaje sin y quitándonos las visas a los mexicanos. No ocupamos visa para ir a Qatar.
2: ¿Ya te vas o qué?
5: Bueno, sí. Qatar es una ciudad, es un emirato árabe, ¿no? Sí, sí. Es la capital de uno de los emiratos árabes, entonces pues sí, no,
1: que le encanta Popín y para allá.
5: No, ni loco. Yo nunca he entendido por qué los hochis y por qué las mujeres van a esos al Medio Oriente en países hostiles con las mujeres
1: y con la comunidad LGBT. No entiendo,
5: como el amigo de ya sabes quién, que es presidente municipal de la Cruz de Lota, que andaba haciendo ahí en Dubái
1: exponiéndose
5: a que, o sea, ha habido casos, Rolando.
0: Sí, pues, ya saben
2: lo que pasa es que sí puede
0: ya saben que la homosexualidad en Qatar ahora, está
5: ha
0: prohibida.
5: Ha habido casos en países árabes, Rolando,
2: más que
5: donde la policía árabe se mete a las aplicaciones de cita para engañar a las personas en un punto de encuentro.
0: Mucho cuidado, Popín.
5: Para empezar, yo no utilizo ni al caso con tu comentario conmigo, Rolando. Y para en segunda, no voy a ese tipo de lugares. Precisamente por eso, Rolando, porque son países represores.
1: Sí, pero son aspiracionistas, son aspiracionales. Te muestran un mundo de cuento de hadas, un mundo de Disney, de que probablemente por ahí me encuentre un jeque árabe y me voy a sacar.
2: Se vuelve un icono de estatus, un sinónimo de estatus. La gente va porque cree que eso lo hace ver como poderoso. Sí. Pero en realidad es un lugar de mucha infamia, sobre todo con las mujeres y con la comunidad LGBT.
0: Pues sí. Lo irónico es que Estados Unidos está cada vez peor con las visas, ya
1: por eso no es irónico, es normal, no, es la sana costumbre.
2: Son las reglas del país, a lo mejor pueden o no gustarnos, pero pues ellos son sus reglas, locuras y cosas que hacen.
0: Sí, y ayer Velasco firmó...
1: ¿Raúl Velasco?
2: Roberto.
0: Firmó los convenios con Qatar.
1: Es el de Relaciones Exteriores, ¿no? Quedó en lugar de Juan Ramón de la Fuente. Yeah.
0: Oye, y me llamó la atención que Claudia Chambao le dijo ayer a Reina, ahora sí te pasaste, Reina, ¿no? Ya, es que diciéndole Reina que si no tenía miedo de que cuánta gente pagó para que estuviera en el poder Claudia Chambao de los narcos.
5: Sí. No, ¿cómo le hizo para blindar?
2: Para blindar, la presidenta no entendió, sí. Pensó que le estaba señalando que había participado dinero ilícito y ella le estaba preguntando que cómo le hizo para blindar su campaña y que efectivamente no llegaran, y por eso se hizo ahí un pequeño
0: ahora sí te pasaste, Glenda.
2: Ahora sí me pasé.
0: Sí.
1: ¿Así le vas a decir ahora?
0: Así le voy a decir.
2: Dios que te perdone porque yo no puedo. Así te voy a decir cuando agarres pan. Ahora sí te pasaste, Rolando Arenas.
1: Al segundo pan te van a decir eso.
2: Al segundo pan.
5: Aquí no solo hay gente que se pasa. ¿Eh? Cruza la línea, la agarra como cuerda y empieza a dar vueltas y la avienta. Y nada pasa.
0: Órale, o sea, es para mí esa.
5: Para quien la quiera agarrar. Están muy buenas las chorreaditas, ¿eh?
2: Ay, yo quiero chorreaditas.
0: Oye, a ver, explícame, ¿qué pasó en la Casa de los Famosos?
2: Yo ya no veo la Casa de los Famosos ayer.
0: No te ordené que vieras la Casa de los Famosos.
2: En primer lugar, me indicaste que ya no iba a ver la Casa de los Famosos. Tengo testigos. Sí, ¿sí o no, muchachos? Que dijo aquí que me eximía de ese castigo, de ese lastre.
0: No, pero el domingo sí vela para que nos platiques.
2: No, ya anoche ya no la vi. Supe que salió Yair. No supe cómo estuvo la mecánica. Seguramente el público nos va a hacer el honor de empezar a comentarnos cómo se fue Yair. A mí ni me servía, ni me estorbaba, ni me interesaba si Yair se iba o no. Lo que sí les digo es que ya el programa siempre lo fue, pero ahora ya se excede, se sobrepasa de los límites de una cosa abominable.
0: ¿Quién va a ganar? ¿Ese Pérez o
1: Karina Torres va a ganar?
0: Mariano Ochoa.
2: A lo mejor van a poner a esa niña Gemma Garoa. La pueden poner porque pues tiene ella misma ha presumido sus
1: el único mérito que tiene Mariana es haber aguantado tanta grosería, tanta bol. De hecho, ayer que ya estaba medio.
2: En realidad, ninguno tiene mérito.
1: Pues sí.
2: Si te fijas, Karina esperaba todo el mundo todo y no lo hizo. Gemma, pues era una desconocida y ella trató de aliarse.
0: No se parece para nada a Wendy Guevara, ¿eh?
2: Por eso te digo, en realidad esperaban algo parecido a ese.
0: Gemma está guapísima, es lo único.
2: Nada más por eso te interesa, ¿verdad? Que gane.
0: Bueno, no quiero que gane ni ese Pérez ni Mariana.
2: Yo creo que va a ganar.
0: Quiero que gane Karina.
2: Yo creo que va a ganar o Gemma o ese Pérez, probablemente.
1: Yo estoy enterando ahorita en los medios de comunicación la total indignación porque se le oye ir. Independientemente de su talento, trayectoria como artista, Como que, ¿qué aportó?
5: Nada.
2: Nada, en realidad aportó nada. No.
1: Si hubiera salido la primera semana o sale la última.
2: A la última no, nada.
5: Totalmente, no cambió ninguna.
2: De hecho, ningún participante en realidad. Y luego, ¿sabes qué me fastidia? A lo mejor es porque no me cae muy bien. Y sé que mucha gente sí le cae muy bien. Pero me fastidia que quieran meter hasta en la sopa al muchacho este que se fue al Rendón, al Aldo Rendón. Que, o sea, lo paran en cualquier puerta para que la Galilea le hable y lo hacen y lo enaltezcan como si, bueno, o sea, no me gusta ya y ya no.
0: Pero bueno, sí, Aldo es muy popular.
2: No, es que me queda claro y no, sí. y no lo desdigo.
0: A mí me hacía reír con sus loqueras.
2: A mí la verdad, no.
1: Y entró en la posgala, pero nomás entre cuando le preguntaron por Aldo a Yair, ya en la posgala, ya con Wendy Guevara y el Margalef.
6: No, es que el Aldo era el alma de la casa, definitivamente.
0: Él es el alma de la casa.
1: Y en ese momento se escucha, y ahí, y entra él, nada más se abraza y sale corriendo.
2: Sí, o sea, no, una cosa. No, yo ya renuncio, no ya que gane quien gane, nunca lo leeré por ahí. Famosos. Sin embargo, ¿sabes qué hice? Ayer me senté, error, a verla, dije, bueno, voy a ver La Granja, a ver qué hay, porque no la había visto. El programa no puede ser más patético. Adal Ramones está infame. Las historias que quieren generar dentro para crear polémica.
0: Ni respetan a Adal Ramones tampoco.
2: No, nada, ni entre ellos. Y son unas historias falsísimas. Yo no conocí a esta muchacha Bebechita, que está con el famoso Kevin, el bicolor, pero...
0: Que ayer se bañaron encuerados.
2: Fue Manelik, Kevin.
5: Tiene que se bañen encuerados. Ahora resulta que te da miedo. Ahora muy pudoroso.
2: No eran encuerados, eran traje de baño.
5: Es un conflicto con la desnudez.
2: Pero crearon un rollazo. El Julio Camejo está sobradísimo. La negra Azalea. Fatal.
1: Así le decían, ¿no?
2: Ni siquiera Niurka, que siempre genera tanto alboroto. No, Ivonne Montero habla. Pablo Montero ayer como que quiso ser muy rígido. La Pimpinela, ayer estaban todos mofándose que porque por fin habló y que por fin le conocieron la voz. O sea, me parece una falta de respeto a un ícono de la lucha libre en México. Y la verdad es que el programa está fatal. Si La Casa de los Famosos era malo y no le gustaba Popín y Popín, no la ve. La Granja te recomiendo que no la veas. No,
5: la verdad, yo nunca vi La Casa de los Famosos, después de la serie de Alaldo, muchísimo menos. Yo solo quiero que gane Karina Torres, sin embargo, siento que le van a hacer la gatada. A lo mejor gana Mariana o gana otra persona.
2: Yo creo que va a ganar Gema.
5: Pero de los que quedaron...
0: O S. Pérez.
5: Karina Pérez, sí, Karina y el S. Pérez, pues han sido los que, bien o para mal, son los que dieron el contenido. Te pudo haber gustado, no te pudo haber gustado, pero fueron los que tienen mayor personalidad, los que tienen mayor chispa, en comparación de la Gema, el Memo Schutz y Mariana.
2: Oye, ¿cómo es posible que Memo Schutz continúe ahí?
1: Memo Schutz, era el primero en salir.
2: Y ahorita la campaña que traen contra él, de que dicen que tenía un coqueteo, un shipeo con esta niña Brianda, y ahora resulta que durante las 24 horas que estuvo la esposa de Memo Schutz, que la trató mal, ponen cientos de videos, nada más porque estaba volteando a otro lado, ya le ponen que no la pelaba, que no, o sea, estuvo 24 horas, pues, burlándose de la señora.

0: puesto familiar, como que.
1: Exacto.
0: Como que él dijo, y ella le dijo, no, te tengo todo por
1: de los gastos.
0: Así como. Y él le dijo, es que también discúlpame, yo te dejé un presupuesto para 2 semanas, no pensé que me fuera a quedar tantos días.
1: Exacto. Pero oye, ¿estás de acuerdo que no era el lugar ni el momento de abordar eso? No, o sea, no. Pero toda la gente lo agarró contra la señora. A mí me parece ya que es mucho juego horrible.
0: Afortunadamente, hasta ya el viernes, el domingo se acaba, ¿verdad?
1: Ya. Y ni me andes diciendo que lo vea porque no lo voy a ver.
2: Uy, Pedro.
1: Ni me andes diciendo. Uy. Cancelada la Casa de los Famosos. No quiero saber. Linda. Pero nada más eso me falta. Ahorita le voy a hablar a Judith para que me autorice, verás.
3: Pues pésima temporada de la Casa de los Famosos.
1: Terrible.
3: Ojalá que la productora ya no la vuelvan a contratar. Hey. A la del casting también.
1: La vienen corriendo desde la primera. Y nada más.
3: Ella ha sido la productora de todas.
1: De todas. Uy,
3: Dios mío. Hay que dejar de hablar de banalidades, Roland.
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0: 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Vamos a pausa comercial. Regresamos.
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0: Continuamos con el programa, Hernán.
1: El WhatsApp de La Chorcha, 691-371-897. 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Aparte porque Rolando decidió por mí, y qué bueno, y se lo agradezco, porque es el lugar favorito de Rolando. Pues me da gusto porque el cumpleañero acompañado de 5 personas no paga, yo no pago hoy en el Hotel Viallo, gracias a las 5 amigos que vinimos a transmitir aquí La Chorcha. 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Ah, video, tome video. Y en este momento me están haciendo llegar mis compañeros a través de la complicidad del Hotel Viallo. Miren nada más, qué bárbaro. La 39.7 de XFM, un pastel de galletas Oreo. Muchas gracias a mis compañeros, gracias por este pastel. Gracias, Popín, gracias a todos y la complicidad de mis amigos del Hotel Viallo. Muchas gracias. Así es. Oye, qué sorpresa. Pero adivina, ahorita que te fuiste tú, Glenda, te fuiste tú a por las gorditas, ¿qué crees que dijo Rolando?
2: Oye, Popín, ¿y el pastel?
3: Que no tengo por qué explicarte algo tan sencillo. No tengo por qué explicarle algo tan sencillo.
1: Como si te hubiera comido orina.
3: Claro. Y hace ratito que te estaba diciendo, va a haber pastel.
1: No te entiendo.
3: Ay, no.
1: Gracias. Aquí está. A la hora que diga Rolando lo partimos,
3: ¿no? Oh, sí. A la hora que quieras.
1: Usted diga, señor. Ah, no, ya no come harina de Rolando. Y come carne también de animal. Así es.
3: Y todo lo que voy a comer. Y las cámaras todas salieron ahí tapando al jefe. Qué bárbaro.
1: Oye. A un ladito y adelante, señora. ¿Algo más? ¿Alguna otra información?
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1: 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Yo ya le mandé varios prototipos a Rolando, ya anda decidiéndose. Quería un carrito chico, Popín.
3: No, de camioneta
1: para arriba.
3: No le cabe ahí. No cabe.
4: ¿Qué? Aunque bueno, son prácticamente nuevos.
3: El Rolando es un camionetón.
1: 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No, vamos a agarrar un camionetón. 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
0: Oye, bueno, quería comentarles que hay una película mexicana que yo no sabía que se filmó. Se llama Contra el Huracán y habla del huracán que vivió Acapulco en el 2000. En el 2023, y todo el desastre que causó, y se trata de dos jóvenes estudiantes que están en alta mar y el rescate de esta película la produce Netflix, pero la van a estrenar en Netflix el 24 de octubre porque fue el 25 de octubre fue el huracán de
3: a la película mexicana Contra el Huracán se va a estrenar en Netflix el 23 de octubre de 2026,
0: pero antes la van a estrenar en cine. Trabaja Benny Emanuel, la verdad.
3: Benny Emanuel es muy
0: bueno, la verdad.
3: Sí. Estoy muy sorprendido porque Benny Emanuel es un muchacho que salía en la secu, una serie totalmente para adolescentes, muy tonta.
0: No, y todas las series que ha hecho, las películas.
3: Yo les he recomendado una serie que se llama Ugly, no, me han ignorado por completo, Yo lo sé, yo lo entiendo, no soy Kate Blanchett, pero para la gente, si tienen la oportunidad de ver la primera temporada de Ugly con Benny Emanuel, les va a fascinar.
0: Entonces, ya estoy esperando porque el director es muy bueno. Se llama
3: Michel Garrao.
0: Sí, sí, es muy buen director. Espero que la película salga pues de 10 y que que se pueda ver los efectos, que se puedan ver también bien.
3: Así es. Jorge Michel Garrao ha hecho otras películas, por ejemplo, como la de Perdida, 719, Sierra Madre. Él dirigió Sierra Madre, que a Hernán le gustó.
0: Sí, muy interesante
3: la serie. Que la gente cuenta también, ha estado por ahí en...
1: Ah, tú ya la viste, ¿no? Sí, ¿verdad? Lo que
3: sí,
1: la gente cuenta.
3: Sí, también Somos lo que hay.
1: Somos lo que somos.
3: Y otras películas más.
0: Sí, pues ya estoy esperando Contra el Huracán para verla en el cine o en Netflix, la verdad.
3: Pues hay que ver, y ya está Digger, ya compré mis boletos para ver hoy Digger.
0: Oye, la verdad, estaba viendo que se la acabaron en Estados Unidos, que la vean en streaming, que no la vean en el cine.
1: ¿Y eso por qué,
0: Rolando? Y se enojó Guillermo del Toro, dijo que era una película...
1: De hecho, fue hecho para pantalla IMAX también, o sea, para verse en pantalla IMAX. No propiamente para IMAX, pero para verse...
3: Pero
1: en
3: las
1: pantalla.
3: Tomas son de gran angular.
1: Sí,
3: de yo en el trailer, en el avance que vi, eran puras tomas de gran angular y muy cercanas.
0: Dijo Guillermo del Toro que él le había encantado. Dijo que era una película valiente.
3: Sí, pues es su amigo.
0: Sí, que era una película muy valiente.
4: Si opinas de una película, también yo voy a decir que me encanta.
0: O sea, no porque seas mi amigo te voy a elogiar algo que no me guste.
3: Papi. Ah, qué bueno que me lo dices.
4: Sí. Para no enseñarte la
1: qué
4: película.
1: Qué bueno que me ha quedado muy claro eso.
0: Ayer lo estaba elogiando porque lo invitaron a un podcast.
1: Sí, a un podcast que no es el de él. Pero tratándose de un podcast de él, ¿cuándo te ha elogiado el podcast?
0: No.
3: Saludos a Pesados de Lanza, que me invitaron a leer ayer.
0: Pero yo te he elogiado tus entrevistas.
3: Yo lo sé. Sí. Rolando, era broma. Sí. Era broma, ya me vas a sentir mal. De hecho, ya no voy a comer pastel.
1: De hecho, la productora está haciendo una campaña de que está exhibiendo al mismo tiempo un comentario positivo y un comentario negativo, y el último te pone, tú decides, o tú pones tu opinión, está poniendo
4: lo mejor. Y eso es lo mejor, porque no la perspectiva que puede tener de una persona a otra puede ser totalmente diferente.
3: Yo sí la voy a ver, yo fui sincero, no, yo la voy a ver desde el momento que vi el avance, y yo les dije, a mí no me gustó.
0: Yo vi la anterior la anterior de González Iñárritu.
1: Bueno, eso es algo que no había hecho González Iñárritu, que bueno, sí, más o menos en Birdman, pero esto es humor negro.
0: Sí, la vi y tenía muchas críticas y la fui a ver de todas maneras. A mi hijo le encantó.
1: Más que nada es sátira, humor negro. Yo imagino a un Elon Musk,
0: a mi hijo Isaac le encantó.
4: Hay que darle la oportunidad.
3: Ah, bueno, sí. sale por supuesto protagonista Tom Cruise, pero también sale Sandra Hüller de Anatomía de una Caída.
0: Sí, que tú te quejas porque yo hablo de cine y esa ganó el premio de Cannes.
3: Sale John Goodman también, que es un extraordinario actor de todos los tiempos estadounidense. Sale Emma Darcy, nuestra reina de Juego de Tronos, y Jesse Plemons. O sea, sale muy buen actor. Muy buenos actores. Y les digo, el avance a mí no me gustó. La voy a ver porque sale.
4: ¿Vas a dar la oportunidad?
3: Voy a dar la oportunidad. Oye, la voy a ver porque es González Iñárritu y porque
0: dirigiendo a Tom Cruise.
1: No tiene la menor idea. Cantidad de nombres de personas que pensaron que era musical. Yo nunca le vi el álbum musical. Por de veras, pensaron que era musical.
3: Lo que pasa es que a lo mejor porque el tráiler está demasiado artístico.
1: Yo creo que la música va con las imágenes. Y luego él sale bailando acá. Pero se ve que está bailando. Como que está...
3: Loco, como que si está loco en su oficina bailando. Sí. Por supuesto que debe de estar bueno. No quiero sonar arrogante ni estúpido en mi comentario. Por supuesto que va a tener un excelente nivel, porque es Alejandro González Iñárritu. Pero quiero verla.
1: Siempre, la peor película que haya de Alejandro González Iñárritu vale la pena verla.
3: Y va a estar por encima de todas, de muchas.
1: Pero
3: de
1: sí, muchas. Aunque sea la peor de todas, si es que lo llega a ser, siempre va a valer la pena ver la peor de Almodóvar, la peor de Buñuel.

0: estar buena.
1: Órale, hoy la llamada
0: se. Y ya compré mi boleto para hoy, para que no vayan, ¿eh?
2: ¿Cómo que para que no vayan?
0: No compré a nadie en el cine.
3: ¿Pero cómo? ¿Qué pasa? ¿No quieres una sala llena de gente con quien compartir las palomitas?
1: No, yo no. Oye, me mandaste decir a mí
0: que para hoy a la función de las 9:45,
1: a esa hora voy a ir.
0: Voy a comprar mis boletos para no verme a nadie de mis compañeros de trabajo.
2: Oye, Rolando. Buen día, Chorcha, muchas felicidades, Hernán, que tengas un maravilloso cumpleaños, muchas gracias. Hernán, qué placer escuchar de nuevo a Judith. Deberían invitarla una vez a la semana al programa, que no escuche a Rolando porque la toma de... Le va a hablar a Judith. Sí. ¿Cuándo puedes venir tú? Para no venir yo. Le va
0: sí,
2: a
0: decir. Pero es que Rolando no la corrió y ya no quiso venir.
1: Ya. Si yo no soy el dueño del programa, tú.
0: Le hiciste el peo y se sintió. Le voy a preguntar, mira, desde Alex Tapia. Voy a hacer un cast, le voy a echar una llamadita a Alex Tapia, a Consuelo Lizárraga, a Meche Contreras y a Judith Fernández.
2: A ver, ¿cuáles fueron las causas, verdad?
0: Sí, si Glenda también está temblando.
1: No te has hablado, ¿no?
2: Buenos días, chorcheros, muy feliz cumpleaños. ¿Qué mejor regalo que el video de nuestro expresidente AMLO, donde asegura que se acabó la corrupción? ¿En qué burbuja está el señor? ¡Saludos!
0: ¿Qué lo defiende, Rolando?
2: ¿Lo vas a defender, Rolando?
1: Continúa.
2: Okay. Buenos días, chicos. ¿Cómo los quiero? Feliz cumpleaños, Hernán. Los escucho diario. Son parte de mi día a día. Dígame que no es cierto que el Popín se quiere ir de la Chorcha. Hay muchos rumores, Orlando, que el Popín ya se va de la Chorcha.
1: De que nos vamos a ir los dos.
2: Ah, nos vamos a ir los dos, dice.
0: ¿Tú crees que voy a dejar lo que me da de comer, Rolando?
1: No.
0: Y si me voy solo.
2: Ah, no te vas a llevar a Rolando.
0: Además, ni cuenta te vas a dar que de mi ausencia. Me voy de vacaciones y ya no voy a regresar.
2: Oh, saludos a Lynn, Glenda, Rolando y Popín, que los adoramos. Felicidades.
3: Gracias.
2: Felicidades, Hernán, uno de los mejores comunicadores. Así es, Rolando ordenó dejar de hablar. Así es. Rolando ordenó dejar de hablar de la casa de los famosos.
1: Sí, porque ya.
2: Saludos, chorchos.
1: Ya no hay ni qué hacer en la casa de los famosos. Ni,
0: nunca
1: no
0: tienen hubo gracia. Que hacer, Rolando.
1: Pero la Wendy Guevara era chistosa.
0: Nunca hubo. Mira, yo que defendía su posición como mujer transgénero, Rolando, pero el programa, yo siempre critiqué el programa. El programa en sí es nefasto.
2: Nefasto
0: el
2: programa en sí.
0: Es la dinámica del programa es nefasto.
2: Esta vez, en lo particular, y lo he dicho siempre, me gustó. Porque cambió la dinámica, ya era más de cura, carrilla, sketches que se aventaban improvisados, y luego en las mañanas que hacían ejercicio compartían que, no, debes de comer más proteína, debes de comer, se me hizo otra la dinámica, sí, pero los quisieron meter a fuerzas en las dinámicas anteriores de la intriga.
0: A mí desde la semana que groseramente les empezaron, y yo sé identificar groserías perfectamente, que les dijeron muebles, que a Janet García la sacaron. Dije yo, no puedo creer, Galilea Montijo, muchas veces diciendo de que jueguen con las herramientas, no saben jugar, o sea, prácticamente les dijo aburridos y pendejos.
2: Agarren
0: o
2: ahí, sea, agarraron a gente que ya ha procesado mucho su, claro. Cuestión emocional, hay mucha gente que ya ha trabajado, sí. Que cualquier ofensa en el momento va a reaccionar, pero ya después se va a contentar, lo va a platicar. No quieren gente que todavía esté trastornada, gente sí. Que todavía esté en el proceso de su madurez emocional. Entonces el casting, antes chequen su situación emocional.
3: Exactamente, esa gente que inadaptada, totalmente.
2: Que sea gente inmadura todavía.
0: Sí. Tienes toda la razón, Hernán. Yo las temporadas pasadas, acá el cumpleañero, por favor.
2: Muchas gracias.
0: Muchas gracias. Las temporadas pasadas yo no las veía. Esta, por Karina Torres, la vi y todo me estaba gustando, o sea, estaba entretenido yo en la...
2: Con Aldo Rendón, por ejemplo.
3: Exacto. Pero porque no había agresiones, cuando empezaron las agresiones, cuando les exigieron, cuando vieron que el sinónimo de atraer público era lastimar verbalmente a alguien.
0: Ahora,
3: más.
0: Hasta ellos mismos, Cintia Clitbo y ahí, y Ernesto
3: se rehusaron.
0: Lawana, dijeron, o sea, yo no voy a... quieren sangre, yo no les voy a dar... yo no me voy a desbaratar aquí por el rating.
2: De hecho, había diferencias, que las arreglaban al momento, en el día, y luego en la noche. A ver, tú, ¿qué te dijo esto?
3: Les volvían a sacar
0: pues
3: otra vez.
0: Pero una cosa, el mismo S. Pérez y la Cintia Clitbo, o sea, no se decían un montón de cosas y terminaron amigos y abrazándose.
2: Bueno, sí.
3: Diciendo, es mi niño.
0: La misma grosera de la Cintia Clitbo.
2: Cintia Clitbo le hacía la clasista.
0: Para clasista, la grosera clasista.
2: Ya lo veía como hijo.
0: Sí, la grosera clasista de Cintia Clitbo le mentó.
1: ¿Qué tal contra la...
0: que es una grosera.
1: La favorita de Lynn.
0: Que la grosera clasista y racista no se mentó la madre con el Aldo Rendón. Tres doritos después,
2: el media hora, una hora más,
0: ya estaban, se pidió.

0: ¿Pidieron disculpas y todo bien?
1: No, la verdad no.
2: Y pero la producción
3: Oye,
2: no quería eso, quería
1: no,
2: que el rencor
3: entonces,
2: durara hasta las galas.
3: Entonces ya están en decadencia los realities.
2: No, pues,
0: No.
2: tendrían que cambiar la fórmula, tienen que agarrar a gente
1: El casting.
2: famosa, pero al mismo
1: El
2: tiempo que todavía
1: casting.
2: esté en proceso de sanación, es decir, que todavía no madure, que si le dices enejo, que le dure el enejo toda
1: Así
2: la
1: es,
2: semana,
1: así es.
2: Que no lo puedas arreglar en la
0: Sí,
2: mañana.
0: como el Mazat que estuvo 5 semanas.
1: No,
3: No te metas
1: regalo.
3: con madre. Mi madre es santa. Mi
1: Hey,
3: madre.
1: respeta, respeta.
2: Respeta, respeta madre.
0: Ay,
3: Oye,
0: Dios
3: Telemundo
0: mío.
2: Y bueno, eso y otra cosa, no ser tan, pues bochos, porque supuestamente tú compras una suscripción sin censura y 24 horas y te cambian las
1: No es
2: cámaras.
1: cierto.
2: De hecho, ayer empezaron a hablar, ayer mismo dio un broma y no cambiaron las cámaras. Empezaron a hablar algo de las visas, de por qué te pueden
1: Sí.
2: quitar una visa. Y ese periódico dijo, no hablen de esos temas, nos van a cambiar,
0: Así es.
2: no hablen de esos temas, nos van a cambiar. Y luego, y pum, así dijo,
1: Así
2: pum, ya nos
1: es.
2: cambiaron la cámara. Y es que sí, cuando verdaderamente están tocando un tema morboso por el que pagaste,
1: Así
2: porque el
1: es.
2: reality show 24/7 no te
1: Paga
2: vende
1: por
2: cultura,
1: morboso.
2: no te
0: Que ahí
2: vende
0: no, que ahí
2: conocimiento, te vende morbo.
0: se ve
2: Y cuando verdaderamente alguien se va a
0: un
2: quitar la
0: detalle.
2: ropa, alguien va a besar, alguien va a hacer algo o comentar algo inapropiado, le cambia la tonta.
1: Sí,
0: Oye,
1: que te
0: pero
1: digo,
0: ¿cuál era el
1: empezó
0: tema?
1: a hablar del tema este, perdón, Popín,
0: No, no,
1: del
0: adelante.
1: tema este de que si las chicas, las mujeres que escalaban en Televisa tenía algo que ver con los servicios amorosos que pudieran dar. En una plática, Cintia
2: No
1: Clis
2: fue ayer, pues.
1: quiso entrar, no, fue cuando estaba Cintia, quiso entrar en eso y ¡zas! Inmediatamente lo cambiaron.
0: Y lo de
1: Ya era en
0: las
1: la noche.
0: visas, ¿por qué no quieren
2: Creo
0: dar?
2: que se empezó, primero empezó que a poco no te hubiera gustado a ti trabajar en Estados Unidos, y luego, tú tienes visa, ¿no? Pero, que Karina sí, creo que Karina sí tiene y que no le batallaste, ¿no? Y hay algo muy importante. Acuérdate que para poder sacar la visa se fijan mucho en, y no me acuerdo qué cosas se fijaban, y ahí le empezó a decir el Aldo, esos temas no se tocan, no van a
0: Aldo,
2: cambiar.
0: el S.
2: El
0: Pérez,
2: S. Pérez, perdón.
0: fíjate, una cosa chistosa, yo no conocía al S. Pérez, no lo conocía para nada. Yo le tuve que preguntar a mi sobrino quién es el S. Pérez, y ya me dijo, me cae muy bien en la casa de los famosos, es mi placer culposo, llámenle como sea, me cae muy bien el S. Pérez, y ayer me puse a ver sus redes sociales, y es nefastísimo. Es nefastísimo en sus redes sociales, pero me gusta verlo en la dinámica con Karina y con Gema, y en su momento la bronca que tenía con Cynthia Clitbo,
2: Que
0: y
2: tuvo con Massad.
0: la bronca de Massad fue lo que más me gustó también.
3: Oye, Telemundo va a estrenar un reality que se llama Juego de Villanos. Y ya Sergio Mayer pidió permiso porque ya no sigue en el Senado, ya no es de Morena, pero va a estar en Juego de Villanos. Va a estar Sergio Mayer, Alicia Machado, Plutarco Asa, el Mazatleco Plutarco Asa va a estar en ese reality. Yo creo que también vamos a estar al pendiente,
2: ¿Pero villanos de
3: Brenda,
2: novelas o villanos de veras?
1: a mí no me des esas tareas.
3: para que te pongas a ver lo de Juego de Villanos y
1: No, no me des ese tipo de trabajos a mí
0: Y
1: porque
0: la
1: no me
0: premisa
1: niego.
0: es, ¿cuál es el gancho? ¿Qué
3: Pues
0: van a hacer o qué?
3: me
1: a
3: imagino
1: mí Sergio Mayer me parece patético.
3: que van a estar haciendo sus personajes. El caso es que ha de ser otra casa de los famosos, pero
2: Otro nombre.
3: con otro
1: Con pura
3: nombre.
1: gente polémica.
3: Sí.
1: Eso es todo.
0: Verdaderamente polémico. El Sergio Mayer es un manipulador. Es un
2: Pues.
0: manipulador, Sergio Mayer.
1: Y es
2: Vamos,
1: muy
2: anuncios.
1: listo.
2: Ahorita
0: Sí,
2: regresamos.
0: porque Rolando ya le echó ojitos al pastel.
3: Ay, ay,
2: Ya le metió
1: ay.
2: el dedo.
1: El señor no come harina.
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1: Renovación de votos.
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0: minutos, continuamos con el programa, ¿verdad?
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0: En la terraza mejor.
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3: 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Nos dicen es su casa y nos venimos a la celebración.
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3: 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Ay, no, que tenía el pastel, Ileana, por el amor
1: que chocolate
3: de Dios.
1: Es afrodisíaco.
4: Bueno, ¿qué tiene el pastel chocolate?
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4: Sí, pero no está preocupado, yo nomás pago al final.
1: ¡Ay!
4: Y que nunca ver el fondo del vaso.
2: Del vaso.
1: Sí, yo prefiero como Popín, nomás un solo pago y ya, no preocuparme nada.
4: El que puede, puede.
0: Es que no todos tomamos, Popín.
4: Te haces la boca chiquita.
1: No. Pues muchísimas gracias, Silvia.
2: Gracias por estar aquí en esta su casa y los esperamos pronto.
1: El siguiente cumpleañero aquí estamos.
2: Aquí los esperamos.
3: ¿Quién sigue? No, hasta diciembre.
4: Ya pasamos todos.
1: Okay.
4: El de Rolando.
0: No, yo no vengo ese día.
3: Inventemos algo el día de los conductores de la chorcha.
4: Ándale, pues.
0: Y la llamada, Hernán.
1: Saludos y buenos días, chorchos. Por favor, ya el señor Rolando Arenas ya dijo que él no le interesa la casa de los famosos. Así que, por favor, ya háganle caso al señor Arenas.
3: Así es, nada, no vamos a ver la final.
1: Dice el espurio Felipe Calderón que ganó democráticamente en el 2006 y que en su gobierno respetó a opositores, periodistas y voces. Pero si el propio Vicente Fox admitió intervenir en el fraude electoral y que le pregunte a Gutiérrez Vivó, a quien silenció. Cínico, dice. Ándale, pues.
0: Por eso le cortaron la cabeza a la estatua.
4: Sí.
1: Ok. Hernán, buenos días. Ya vieron, primero estaba muy enfermo el exgobernador Rufo, casi al borde de la muerte, y de la noche a la mañana ya se le olvidaron sus achaques y todos sus males. Pues sí.
0: ¿Y ya anda en fiestas o qué?
1: No, se le ve muy bien, se bajó muy bien. Acuérdate que andaba en silla de ruedas. Me acordé de Pinochet, ¿te acuerdas que se fue a Europa? Y lo quisieron agarrar allá, a la corte de La Haya, creo, no recuerdo. Y que estaba muy mal, que ya dejaran que regresara a su país. Y muy cínicamente, porque lo hizo adrede, pudo haber hecho la finta de bajar en silla de ruedas. Bajó a pie, saludando desde una escalera.
4: Igual Fujimori, se estaba muriendo el desgraciado. Nomás lo perdonaron o le dieron arresto domiciliario. Y como si nada.
1: Pero todavía lo hacen cínicamente, pues todavía tienen el pancho ahí, pero. Hernán, buenos días. Fuerte abrazo al compañero Hernán. Muchos años más. Larga vida y que la pases de lo mejor. Bendiciones. Muchas gracias. Carlos Rodríguez de Mola dice, el afán protagónico de AMLO no tiene límites. Y pone el screenshot de cuando presentó su libro. Y no dice nada del espurio de Calderón.
4: Sí, lo que pasa es de que Felipe Calderón. Vicente Fox, inclusive hasta Enrique Peña Nieto que salió.
1: Muy rara vez, pero lo hace.
4: Y nomás sale Andrés Manuel y es, bueno, ¿cómo les duele?
0: ¿Cómo les duele? ¿Y por qué le dice el viejillo,
3: Jovencito, pues.
4: El jovenzuelo, pues.
0: pero siempre irónicamente con tus cosas.
4: 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Quiero invitarlos a Castel. Es un espectáculo de danza contemporánea inspirado en la novela de Ernesto Sábato. No se lo vayan a perder.
1: Ernesto.
4: Sí, es Sábato, ¿verdad?
1: No, que
4: sí,
1: Ernesto, ¿cómo le dice? Ernie, ¿cómo le decía?
4: No, es Ernie, que por cierto le puse Ernie Ernesto. Pero Ernesto Sábato va a tener de intérpretes a Johnny Millán y también a Naima Toledo. Será hoy a las 7 de la tarde noche.
0: ¿Es teatro?
4: En Ángela Peralta. Sí, es Castel, espectáculo de una danza contemporánea.
0: Ah, es danza contemporánea.
4: La danza contemporánea, así es. No se lo pierdan hoy en Ángela Peralta.
1: Sí, Hernán, buenos días. Algo que tú querías se hizo realidad. Ya no hay palapas en el malecón. Las marejadas hicieron el trabajo de la Semarnat. Dudo mucho, ahorita están cerradas y algunas hasta destruidas
0: pero dudo mucho.
1: Dudo mucho que después de que la marea se vuelva
0: a. Se van a volver a poner.
1: Se van a volver a reinstalar.
3: Y continúa ahorita el oleaje,
1: Así es, ahorita están en pausa nada más. No es de que ya no vaya a haber palapas a causa de que ya se dieron cuenta que no era lo más óptimo construir ahí, ¿no? Mientras esté la marejada alta, ahí va a dejar el cochinero, porque obviamente nadie lo va a recoger. Pero una vez que estabilizándose la marea, van a volver a reconstruir.
3: Contaminando por ahora el mar.
1: Les quiero pedir si podría mencionar la noticia de que los maestros de Telebachillerato Comunitario de Sinaloa nos fuimos a paro laboral porque exigimos nuestra basificación y prestación de ley. Somos 300 maestros sin estabilidad ni condiciones para laborar. Ah, pues ya está dado.
0: Oye, por cierto, la banda de Recodo va a participar en algo del
3: Hoy van a haber un evento de Teletón 2 de octubre. Ellos tienen el himno del Teletón este año y van a hacer un musical allá en las instalaciones del CRIT.
0: Pero allá en el CRIT.
3: Sí.
1: Okay. Bueno, dice, muy buenos días a todos. Tengo años escuchándolos y me encanta Popín. Ya no pelees tanto con Rolando. Algún día serás grande. Feliz cumpleaños, Hernández, el que pone el balance entre estos dos hombres, jejeje. Es mi cumpleaños también, por lo cual me gustaría que me felicitaras hoy, Sandra García. Muchas felicidades, Sandra García.
3: Muchas felicidades, gracias, mi preciosa, gusto de verte.
1: Igualmente, gracias. Y continuamos en la Chorcha 89.7.
4: Ya, vámonos.
0: Oye, que vámonos.
1: Estoy preocupado porque Lula de Silva podría perder las elecciones.
4: Lula de Silva se va a enfrentar a Flavio Bolsonaro, hijo de Jair Bolsonaro, en la primera vuelta de las elecciones de Brasil. Y se me hace que le van a hacer la gatada de que le hicieron
1: al
4: de Prieto. Es que no recuerdo cómo se llamaba.
1: Gustavo.
4: No, Gustavo Prieto el saliente.
1: Ajá.
4: El candidato No, Abelardo de la Espriela es el que ganó.
3: Sí.
4: El que perdió, no recuerdo cómo se llama.
3: Ok. ¿Era Iván Cepeda?
4: Cepeda.
3: Iván Cepeda.
1: Todos los domingos.
3: No, Cepeda. Apellido Cepeda.
0: Oye, la verdad, pobres brasileños, que ahora van a tener que rendirle a Estados Unidos.
1: Eso es que ya padecieron a Bolsonaro, papá. La pandemia les fue de la
0: fregada. ¿Y el hijo qué hizo? Nada.
1: Bueno, él ha sido diputado, otras cuestiones, pero únicamente pues seguir el legado, es el apellido del padre. Pues acuérdate que ellos son evangélicos, ahí están muy muy fuerte la iglesia evangélica, y ahí lo que les diga el pastor que tienen que hacer y por quién votar, ahí les hace mucho caso. No como aquí nosotros, que en su gran mayoría somos católicos, se dice, y pues si queremos le hacemos caso al padre, si queremos no.
3: Por cierto, en Mazatlán, me imagino que ya lo dijeron en algún momento, se va retirar.
1: Cambio de obispo,
3: Mario Espinosa se retira y hay ver un nuevo obispo en Mazatlán el próximo mes de noviembre.
0: Sí, afortunadamente en México no creo que con las mañaneras, porque se defiende Claudia Sheinbaum en las mañaneras, y no creo que
1: se repita un fenómeno igual.
0: Que se repita un fenómeno.
1: Y si no, muy parecido, puede ser, está muy fuerte la...
0: Ay, no, yo no quiero ni pensar que el loco de Salinas Pliego, el que no paga impuestos, ese vaya a ser el presidente
1: del México. Vete acostumbrando y le vas a decir tío Richie.
0: Ay, no puedo creerlo.
3: ¿Y lo vas a entrevistar tú?
0: No, ni lo mande Dios, prefiero renunciar. Sí, prefiero renunciar a la radio.
1: ¿Podemos seguir con el programa,
0: Popín?
4: No sabía que era yo indispensable y necesario.
0: Sí,
4: yo pensé que tú solo eras la estrella.
0: Ahora
4: resulta que por 2 minutos, en lo que verifico una nota, porque resulta que están circulando que murió Laura Flores. No murió Laura Flores, murió Laura Flores la renegada, que es una trailera conocida en el ámbito de los traileros. Pero, o sea, no la confundan con Laura Flores. Estaba verificando la nota.
0: Perdón.
4: No. perdón por tratar de verificar la nota para que no se viralice, porque
3: es Laura Flores,
4: actriz. Tres personas me la mandaron.
3: Ah, sí, además también hay una Laura Flores que es la productora del programa de Gustavo Adolfo Infante, también se llama Laura Flores. Entonces,
1: hace poco alguien, con alevosía enviaron el que se había muerto una persona, pero era homónimo de un artista, pero sí, con toda homónimo, la despachatez lo hicieron. Pues.
0: Oye, y el lunes vamos a saber cómo le fue a Brasil.
4: En la primera vuelta, sí. Me parece que en las elecciones, como en Brasil, hay varios países que en la primera vuelta, si estás muy arriba, ya ganas. Si está muy competida,
1: si no alcanzas el 50%, vas a una segunda vuelta, pero nada más van los dos más altos.
4: Y
1: los demás pueden aliarse a cualquiera de los dos.
4: Ajá, es correcto.
0: Pues ojalá y Brasil no le cambie a
4: Bolsonaro. Yo la verdad, yo no concibo una Latinoamérica de ultraderecha. Latinoamérica, pues es racial, es diversa, Latinoamérica es femenina, yo no entiendo por qué Latinoamérica vota hacia la ultraderecha. Digo, no estoy exonerando todos los gobiernos de izquierda, pero yo no entiendo por qué votan por una persona que claramente va a ir contra sus derechos.
1: Oye,
4: no entiendo.
1: En una entrevista que le estaban diciendo a una persona de color, ¿no? Le dijo, oye, tú, ¿por quién vas? ¿Bolsonaro o por Lula? Dijo Bolsonaro, oye, tú sabes que él es racista y se ha expresado explícitamente en contra. Sí, lo sabía, pero de todos es buen candidato. Y le dijo, ¿y tú qué te consideras? ¿De qué raza te consideras? No, negro, negro. ¿Y por qué vas a votar por una persona? No, todas las personas tenemos defectos y...
4: Sí, o sea, es absurdo, la verdad. Es absurdo. Volteen a su alrededor. Vivimos en una Latinoamérica que tiene muchos problemas familiares y la ultraderecha promueve los valores tradicionales. Tú si estás divorciado, tú si abandonaste un hijo, tú si estás criando el hijo de tu hija que no lo sacaste adelante, pues no encajas en ese modelo de familia tradicional. Tú si eres más moreno.
0: No, y la familia se está perdiendo en Estados Unidos.
4: Ahora, si eres moreno, no encajas en los estándares de lo que está buscando la familia tradicional. O sea, no entiendo por qué la gente vota por eso. O sea, no siento que la izquierda haya hecho tan mal las cosas como para permitir que cedas tus libertades y cedas tus principios y tus valores.
1: Y tus derechos laborales.
4: Tus derechos, no entiendo la verdad. Bueno. O sea, por eso me emperra, Rolando, cuando escucho a una persona decir, es que él no debería de votar. Yo creo que sí, o sea, empezar a cuestionar el voto de los demás.
1: Del que le batalla los camiones, del que no tiene agua, del que no tiene medio de transporte.
4: Con
1: muchísimo trabajo llega a un trabajo que no le alcanza para
4: escuchar
1: todo.
4: Escuchar discursos.
1: Y esa persona como que no tiene derecho a votar.
4: Escuchar discursos de que mujeres no pueden votar o que mujeres no pueden llegar a las gobernaturas, como aquí lo has expresado.
0: Ay, ay, ay, no. Expresé
4: enojado
0: que se me hacían muchas.
4: Porque de las 17 gobernaturas, 10 eran 10.
1: ¿Sabes el discurso que traen en muchas mesas y me llegan a mí en TikTok, clips? Están diciendo, ¿cuándo empezó los problemas de desunión familiar? ¿Sabes cuándo? Cuando la mujer empezó a votar. Porque en las pláticas de comida ya se empezaron a decir diferentes tipos, puntos de vista. Antes el padre de familia votaba y ya había mucha armonía familiar. Pero a raíz de que la mujer le permiten que ahora vote, empezó ya los pleitos familiares.
3: ¿Qué tienes
0: yo
3: que decir
0: lo único
3: eso?
0: Que decía es que eran más mujeres que hombres.
4: Qué bueno.
3: Qué bueno.
4: Qué bueno. Ahora, eso no los exonera, Rolando, de que sean malos gobernantes.
0: Y estoy viendo que la ley de ascensores, que la Marina del Pilar, no es para nada.
3: Tú tienes una gobernadora mujer, ¿por qué hablas mal de las mujeres gobernadoras?
0: No, estoy hablando
4: presidenta,
0: defiendo a la Sheinbaum.
3: Mujer, la presidenta municipal, mujer la gobernadora en Sinaloa y mujer la presidenta de la nación.
0: Ya. Yo no más defiendo a la Sheinbaum.
4: Ahora, Rolando, hay que aclarar una cosa. No se trata de irte contra el género. Vete contra la corrupción.
1: La conducta de la persona.
3: Vete contra el lugar gobernado.
4: Exacto, vete por lo que está su trabajo.
0: Hay que congelar las cuentas del marido de Marina del Pilar, no lo puedo creer.
4: Ah, bueno, es su ex marido.
1: Gracias al hotel.
0: Ay.
3: Oye, ¿y los hombres lo hacen bien? Porque Sinaloa dice otra cosa.
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3: Pórtate bien, Rolando Arenas.
0: Feliz fin de semana, coge el micrófono. A ver, di.
4: No, ya nos cortaron, ya.
0: Ay,
4: no, faltó lo de Cerimedo en Bolivia. Cerimedo mandó matar a su mujer con dos sicarios. Y lo detuvieron en Bolivia. ¿Sabes que acaban de acusar al fiscal de narcotraficante? Y lo detuvieron.
0: Ay, no puedo.
4: Porque van a liberarlo, Rolando. Vale.

0: Ponte a marcar las exalíneas 9818-897. Continuamos.
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días, feliz viernes. Por fin llegamos triunfantes y cerrando la semana en este mes de octubre, porque ya estamos a viernes, justo 2 de octubre en este viernes rockero. Hoy desde cabina estamos en vivo, 6691371897. Las mejores bandas de rock en inglés y en español van a ser tocadas el día de hoy. Y además, justo de entrada, antes de irnos con la buena música que tenemos, ya me dirán si no, porque además en punto de las 11 van a sonar los 30 minutos más rockeros de toda la semana. Sí, te invito para que te quedes con nosotros en este programa, se llama Reconexión. Llegamos al viernes de rock y además recordarles que mañana, justo mañana 3 de octubre, fíjense, les voy a recordar esta invitación. 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Así comenzamos, 10 de la mañana con 6 minutos y una versión que se agradece para este viernes 2 de octubre. Versión en concierto, día agradable, nublado, a lo mejor y llueve, a lo mejor y no. Si vas en el carro, súbele, es viernes de rock. Y la primer banda que llega a Reconexión son los Héroes del Silencio, sí, la chispa adecuada. Feliz viernes, viernes de rock. La buena música está aquí en Reconexión.

0: México. Hasta siempre. Eso es todo.
1: Bueno, ¿qué es lo que quieren de mí? ¿Qué es lo que quieren? A ver. ¿Qué quieren? ¿Un brazo quieren? ¿Saben una cosa? Ustedes son mi obsesión.

de vuelta, 10:16 de la mañana, gracias. Aquí estamos en vivo, rockeando en este viernes 6691371897. 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Oigan, y bueno, les cuento de esta agrupación, Panteón Rococó. Alzó la voz, hizo una, híjole, una cosa interesante. Alzó la voz por los desaparecidos en nuestro país. Y fíjense que estuvieron ellos, esta agrupación mexicana de ska, presentaron una sesión musical en un formato Tiny Desk Concert, grabado en las oficinas de NPR Music en Washington, allá en Estados Unidos. Y a lo largo del concierto acústico, ellos, que son los integrantes del grupo, emitieron pronunciamientos de carácter sociopolítico a través de sus vestimentas, con mensajes dirigidos a la audiencia. Y fíjense que el cantante lució una camiseta del Club Deportivo Palestino, dedicando la actuación a las personas desaparecidas en nuestro país, a la causa palestina también. Y otros miembros del ensamble mostraron consignas impresas en su ropa respecto al fascismo, derechos de los migrantes, generando diversas reacciones en plataformas digitales después de la difusión del video. Pero siempre a mí me cae muy bien Panteón Rococó, por todo lo que hace, por la congruencia y, lo más importante, por su música. Estamos rockeando en este viernes. ¿Dónde andas? Mándame un WhatsApp. Estoy en cabina. Los leo, los contesto de manera personalizada y los comparto. Además, todas las peticiones que lleguen acá. 6691-371-897. 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Me voy a la música, 10 de la mañana con 16 minutos. Buen rock en inglés, buen rock en español. Buen día, andamos trabajando y aquí andamos. Algo de Panteón Rococó, ya que andamos con ese tema. ¿Les late esta? Este es un cover de Camilo Sesto, Vivir así es morir de amor. Si no, ahorita buscamos otra de Panteón Rococó. Ya, pues que vaya sonando como debe de ser la buena música rock. Ahorita les voy a dar a escoger si es La Carencia, si es La Dosis Perfecta o si es la de Inocente Pobre. Esta la vamos a mandar, Inocente Pobre Amigo, versión Panteón Rococó. Aquí comenzando con la canción completita. 10 de la mañana con 19, es viernes, es rock, aquí en Reconexión.

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Ahí está la petición y la mandamos con mucho gusto. Gracias por todos sus mensajes, los sigo leyendo. Ah, bueno, la de Perro Negro de Led Zeppelin, ya. La mandamos con todo el gusto del mundo. 6691-371-897. Y dice, saludos de Metallica de las Cars Green Hills. Yay. Bueno, ahorita la mandamos. Ya vienen los 30 ligados. Y bueno, la lluvia también está presente, pero más que presente, con el calor, según el pronóstico del clima. Vienen las lluvias, que no destruyan su patrimonio. 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Oigan, y bueno, un día loco como hoy. De 1995, la historia del rock cambió para siempre. Liam y Noel Gallagher, Oasis, lanzaron el segundo álbum de estudio, What's a Story, Morning Glory, e hicieron exactamente lo que prometieron: aplastar a la competencia y proclamarse como la banda más grande del planeta. Así se lo dijeron ellos mismos, mientras los detractores los acusaban de ególatras, insoportables. Pues la banda respondió con una catarata de himnos inmortales como Wonderwall, así es, como esto que tenemos de fondo. El resultado fue una masacre comercial, 10 semanas consecutivas en el número 1 de Reino Unido, invasión total a muchas listas de Estados Unidos y más de 22 millones de copias vendidas en todo el planeta. Se convirtieron entonces en el quinto disco más vendido de la historia británica, cerrando la boca a los puristas, demostrando que su arrogancia no era una pose, era una profecía. A partir de ese día, el mundo tuvo que arrodillarse ante el sonido de Manchester. Así es que un día como hoy, ahí está, 2 de octubre de 1995, los Gallagher se creyeron dioses. Híjole, qué fuerte. Bueno, me voy a la música. Ahí voy con las peticiones también. 6691. Ah, la muralla de los enanitos verdes. Sí, porfa. Viernes de Roquexa, dice. Si podemos enfilar esa rola, pues con esa me voy. Con esa me voy, la tengo lista. Buenos días, si crees que se puede poner Metallica One, a ver si se puede. Saludos desde la CDMX y bonito fin de semana a los que nos escuchan por internet. A ustedes, de verdad, muchísimas gracias. 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Me voy a la música, voy con las peticiones y en punto de las 11, los 30 minutos más rockeros de toda la semana aquí en Reconexión.

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2: Ponte rockero porque nos vamos a los 30 minutos ligaditos. La canción de Metallica de bueno, con esa comenzamos el bloque. Son 30 minutos ligados que son los más rockeros de toda la semana. 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Vamos a los 30 ligados. Les recuerdo nuestro WhatsApp. Estamos aquí listos a la orden, contestando y compartiendo y mandando todas las peticiones. 6691-371-897. 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Así comenzamos los 30 ligaditos, 11 de la mañana, 4 minutos. ¿Qué te late? ¿Qué buena banda quieres escuchar? ¿Rock en inglés, en español? Mándame el WhatsApp. Lo sigo leyendo y los comparto. Y mandamos la música 6691-371-897. Y aquí van los 30 ligados en Reconexión.

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1: Ay, se puso bueno el bloque, cerrando los Red Hot Chili Peppers. Saludos hasta la CDMX. 11:30 de la mañana, seguimos. Me voy a la pausa, regreso con más rock. 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Me voy a la pausa, regreso a 11:31 de la mañana, tiempo de la Perla del Pacífico, y rockeando ando aquí en Reconexión.
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12: De la mañana, seguimos. Oigan, un día como hoy importante, está cumpliendo 75 años Sting. Así es, un día como hoy de 1951 nació precisamente y estamos celebrando el cumple de Sting, una de las voces más reconocibles de la música británica, que de hecho, desde su etapa al frente de Police hasta su carrera como solista, Sting, sí, que ha construido un repertorio que ha acompañado a varias generaciones y además sigue sonando en todo el mundo. Así es que hoy lo estamos festejando. Sting, feliz cumpleaños, 75. Y se ve bastante bien, cantante, compositor y bajista inglés. Nació en Wallsend, Inglaterra. 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Gracias, gracias, gracias, la última, y nos vamos. Feliz fin de semana. Próximo lunes en punto de las 10. Aquí los espero. Hasta aquí Reconexión 89.7.

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2: 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Continuamos con más en XFM 89.7.

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0: ustedes, seguimos en XFM 89.7. 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
1: 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Continuamos con más en XFM 89.7.

Es Casabian, es lo mejor de la música exacta. 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

0: Seguimos en XFM 79.7. 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
0: Continuamos con más en XFM 89.7.

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4: Hola, ¿qué tal? Muy buenas tardes. Bienvenidas y bienvenidos a la piña colada 89.7. Ya estamos listos con esta transmisión. 1:03 p.m. Ya llegamos al viernes, fin de semana, viernes 2 de octubre y viernes además de pata de perro. 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Oigan, pues aquí nos quedamos. Estamos hoy en Plaza Las Conchas frente a Sam's Club. Viernes de pata de perro, ¿qué creen? Hoy tenemos la agenda llena, hay muchos eventos. Llega Castel, que ahorita les voy a platicar que es para hoy. Y viene, les voy a platicar que tenemos regalitos más adelante. Sí, de verdad que se va a presentar este gran pianista que es Di Blasio. Y tenemos, híjole, para que estén muy pendientes, el piano de América, así le dicen. Oiga, pues comenzamos, que hay mucha música, agenda llena, viernes de pata de perro. Y aquí comenzamos, es la piña colada 89.7.

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1: Continuamos, es la piña colada 89.7, 1:15 p.m. y vámonos de pata de perro, porque bueno, ya estamos de pata de perro. Nos encontramos hoy en este mes de octubre que va arrancando con nuestros amigos del Laboratorio Clínico Teresita Sánchez. 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Oigan, y bueno, viernes de pata de perro Castel, el Instituto Municipal de Cultura, ahí va un evento, es para comenzar, porque hay varios eventos, varias actividades, tenemos música, teatro, hay estrenos en plataformas, en cine, y bueno, este está invitando público presencial en el teatro, Teatro Ángela Peralta, el estreno de la puesta en escena Castel, El Universo de la Desolación, bastante interesante porque es una destacada producción que forma parte de la programación del Festival Cultural Mazatlán 26, o sea, 2026 de este año. Está inspirada en El Túnel, de Ernesto Sábato. La obra además nos adentra en el universo psicológico de Juan Pablo Castel para explorar el aislamiento, la obsesión, la frustración, el vacío y esa naturaleza autodestructiva capaz de destruir aquello que más ama. Así es que de ahí ya de entrada suena muy interesante. Es obviamente para todo el público adulto y bajo la dirección y coreografía de Víctor Manuel Ruiz, integrante del Sistema Nacional de Creadores de Arte, la literatura se transforma en cuerpo, atmósfera y emoción. Van a vivir una experiencia escénica donde los pensamientos, la pasión y la fragilidad

Y les recordamos que el día de hoy estamos en Laboratorio Clínico Teresita Sánchez. Más adelante les voy a contar de otro evento lleno de música. Y además hay película en el cinematógrafo, que además esta película que van a presentar es para mañana. Por ahí suena como para el Oscar, ¿ok? Ahí les cuento, por supuesto. Vienes de Pata de Perro, seguimos. Es La Piña Colada 89.7.

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6: De la piña colada 897, ya es la 1:32 y por supuesto continuamos con toda la información desde el Laboratorio Clínico Teresita Sánchez, completamente en vivo desde esta sucursal aquí en Plaza Las Conchas. Nos van a poder encontrar que justo platicando de todos los temas, de todo lo que realizan aquí. La verdad es que aprendemos siempre bastante y nos damos cuenta que dejamos pasar cosas tan pequeñas, todo sí, por no prevenir.
7: Así es.
6: Justo estamos en el mes de octubre, hay grandes promociones, así que estamos listos para platicar con especialistas en el tema, Pati, sí, para que nos nutran con toda su sabiduría.
7: Sí, y ya estamos aprendiendo. De hecho, es el químico Ricardo Martínez. Estamos en este mes de octubre, mes rosa. Gracias por invitarnos. Hoy estamos aquí frente a Sam's Club en Centro Médico Las Conchas. Y bueno, químico Ricardo Martínez, mes rosa, mes de octubre. Atención, todas las mujeres, hijas, mamás, esposas, amigas, mujeres, pongan atención a esta información que es muy interesante.
8: Muy bien, este es su mes, este es el chequeo de promoción de este mes, en conmemoración al mes de la mujer.
7: Ajá.
8: Este es un chequeo que le incluye una biometría hemática completa, la química sanguínea, el perfil de lípidos, y bueno, el estudio que ahorita es la novedad, es el marcador tumoral 15.3, que es marcador mamario.
7: Que ahí vamos a hacer la pausa para explicar a todas las mujeres que están escuchando, porque a mí, yo vi eso y dije, ¿eso qué es? ¿De qué se trata? ¿Cómo es el estudio? Porque muchas mujeres de repente a veces como que le sacan a las mastos porque
6: ¡ay! ¡Son dolorosas! Te hacen la de estas, sí.
7: Por eso hacemos la pausa, porque esto, o sea, como dice el químico, vino ahora sí que a hacer la novedad con cosas muy positivas, que ahora aquí que cero dolor.
8: Exactamente.
7: ¿Por qué?
8: El estudio es un estudio de toma de muestra de sangre y se hace a través de los equipos que tenemos. Es un estudio que se hace, nosotros lo hacemos aquí. El resultado se va a entregar el mismo día. ¿Cuáles son las ventajas? Como tú mismo lo estás diciendo, las ventajas mecánicas del estudio, pues es que te evitas la incomodidad de todo lo que es el proceso de la mastografía.
7: Ajá.
8: Que, pues, te implica un poco más de tiempo, te implica un poco de pudor, te implica
7: dolor.
8: Y, pues, bueno, la incomodidad de lo que es el proceso del estudio. Aquí nada más es un estudio de sangre, es un estudio que te indica si tienes o corres riesgo de padecer cáncer mamario.
7: Ajá.
8: Que bueno, estadísticamente es un gran porcentaje de las muertes en mujeres en México, sí, si es por el cáncer de mama. Y este estudio lo estamos recomendando en pacientes a partir de los 20 años.
7: Okay.
8: Lo puedes realizar también en pacientes adolescentes, pero este estudio va más dirigido a personas femeninas a partir de los 20 años en adelante. Y muy en especial a partir de los 40 en adelante, eso sí ya es obligatorio, como el chequeo de la próstata en los hombres,
7: sí,
8: en las mujeres debe de ser pues mínimo cada 6 meses.
7: Okay.
8: Pues por ser el mes de la mujer pusimos este estudio en promoción. El precio está en 850 pesos, es un buen descuento para que aprovechen y vengan a visitarnos y pues bueno, aclarar un poquito más sus dudas acerca del estudio.
6: Pues. Por supuesto, que de hecho está bastante, sí. Bueno, a mí la verdad se me hace bastante interesante, sí. Y creo que como mujeres tenemos que hacer más conciencia en este tipo de temas, porque por ejemplo, en lo personal, una amiga muy cercana, joven, o sea, de la edad, chavita, realmente en un tocamiento, vaya, de ella, descubrió una bolita hace ya algún tiempo, lo ignoró, porque somos, la verdad, todas somos ignorantes en el tema, tenemos demasiadas, ¿cómo se le llaman a las bolitas que tenemos?
7: Como los fibromas.
6: Sí, fibromas. Tenemos como fibromas, y la verdad es que cuando realmente es una bolita que no es buena, no nos damos cuenta porque no sabemos detectarlas. Por eso es bien importante algo, incluso si no nos sentimos nada, como una rutina de verdad diaria, tenemos que hacer esta parte, y me gusta que ustedes como laboratorio en general, sí. Mes con mes van muy de la mano a los temas, a las necesidades, claro. Por ejemplo, acabamos de pasar con el regreso a clases de los pequeños también, que sí. Hay que levantar esta parte de defensas, ahora las mujeres que realmente nos tenemos que checar, y no solamente eso, creo que como familia acercarnos, prevenir eso. Siempre va a ser más importante que después buscar una solución al problema. No,
8: bueno, apoyando un poquito lo que tú estás diciendo, tú mencionas el caso de tu amiga que en una auscultación se detectó el fibroma. Sí, bueno, hay ocasiones que esos fibromas no se sienten, o ya cuando lo sientes ya está muy grande. Muy precisamente grande. La prevención en el estudio es la sensibilidad del estudio, te indica
7: con este.
8: A pesar que tú digas, bueno, pero yo no siento nada, no, ajá, siento bolitas, no siento dolor. Ah, pero si te está arrojando un estudio alto, entonces es necesario que me sometas a más estudios o que vayas a estudios de imagen. Ajá. Entonces, te da más tiempo para poder actuar. En el dado caso, claro, que Dios no lo quiera, pues llegues a tener toda una enfermedad, sí, relacionada con...
6: O sea, literal, prevención total.
7: Prevención, que esa es la clave que te... Sí. Que nosotros, por ejemplo, las mujeres, ¿cuántas veces nos las podemos hacer al año?
8: Dos veces al año. Una vez al año a partir de los 40. Ajá. Y pues dos veces al año sería lo ideal. Pues.
7: Y con eso podemos prevenir en dado caso que surgiera algo.
8: Claro que sí.
7: Hoy está súper.
6: Ay, la verdad que estos temas, o sea, fíjate que lo debemos, claro. Y si lo debemos, lo debemos de platicar, creo que además, sí, normalizado, porque ya realmente tenerle miedo, claro que te da temor, porque vamos a lo mismo. Claro. Somos ignorantes y no sabemos el procedimiento. Cuando lo detectamos a tiempo, o sea, no hay necesidad de tanto proceso, y sobre todo escuchar esta parte de quimio, radiación. No hay necesidad. Podemos prevenir, hay que acercarnos. ¿Cómo los podemos encontrar, Ricardo? ¿Dónde los podemos encontrar y en qué horarios también?
8: Muy bien, tenemos la sucursal principal, que es aquí en Centro Médico Las Conchas, en un horario de 6 de la mañana hasta las 5 de la tarde, de lunes a viernes, y de 6 de la mañana a 1 de la tarde los días sábados. Los días domingo descansamos. Ajá. En Centro Médico Marina, igual mismo horario, de 7 de la mañana hasta las 3, de lunes a viernes, hasta las 2 en día sábado, y la sucursal que está dentro del Hospital Marina es las 24 horas, los 7 días, uh-huh, de la semana, los 365 días del año.
7: No hay pretexto.
8: Recordando también, sí, que tenemos el chequeo, entra también dentro de la promoción de las tomas de muestra a domicilio. O sea, ustedes ya tienen un paciente que ya está un poquito difícil de moverlo, o por alguna situación no puede, ajá, venir. Nosotros vamos a tomarle el estudio sin ningún costo adicional. 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
7: Cuando es a domicilio, ¿verdad?
8: Cuando es a domicilio.
7: Y cuando no, podemos llegar sin cita.
8: Así es, aquí pueden llegar sin cita, y se toma el estudio. Realmente el proceso en el que usted llega y se va del laboratorio, aunque tenemos mucha gente de gracias, es aproximadamente entre 15-20 minutos.
7: Muy bien, rápido.
6: Ay, rapidísimo. Vaya, la hay pena. Que prevenir, hay que acercar. De verdad, sí, sí, hay que preguntar muchas veces, y la verdad, esto es una inversión a tu salud.
7: Ah, claro.
6: Nada más, así que muchísimas gracias. Más adelante seguiremos platicando.
7: Por
6: supuesto, siempre que viene aquí, sí, le sacamos toda la información que podemos, por supuesto. Así que aprovechen ese super paquete por el mes de octubre. Como mujer, hay que cuidarnos.
8: Así es.
7: Así, claro, es. Oigan, nos vamos a ir a la música y luego al corte, y cuando regreso, para que pongan mucha atención, vamos a tener regalitos porque se presenta mañana el piano de América, que es Raúl Di Blasio, pendientes con la dinámica, así es que pues es viernes de pata de perro.
6: Claro, hay mucho que hacer, hay eventos deportivos, hay estrenos en plataformas digitales. Todo. Quédense con nosotros, vámonos con más música, es La Piña Colada.
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0: con más de La Piña Colada 89.7, ya es la 1:49 y seguimos con toda la información y sobre todo con sorpresitas.
1: Oye, pues sí, sorpresitas. 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Estamos en Centro Médico Las Conchas, frente a Sam's Club. Y bueno, pues ya aprovechando que es viernes de pata de perro, mañana, que ya lo habíamos platicado, Raúl Di Blasio, sí, el sí, piano sí. de América, así se le llama, el piano de América, se va a estar presentando mañana, sábado 3 de octubre, con dos funciones, una a las 7 de la tarde, otra a las 9 de la noche, y será el lugar, el Teatro Ángela Peralta, en el Centro Histórico. Me gusta que, bueno, los boletos, por si alguien todavía no los ha comprado, los pueden hacer en línea, ahorita lo pueden aprovechar en elaplauso.com. 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
0: Claro, oiga, la verdad, y lo mejor de todo es que son dos funciones para disfrutarlas dentro del teatro y la magia inconfundible de Raúl Di Blasio, el piano de América. Así que para toda la gente de Mazatlán, tenemos una cita con el piano el día de mañana, ya lo saben, sábado 3 de octubre, Teatro Ángela Peralta, en estas dos funciones que van a estar magníficas, porque lo que toca, ¿eh? O sea, te lleva, te transmite esta parte que sin duda es muy especial para toda la gente que admira la música clásica.
1: Sí, aparte, o sea, el piano, las manos de Raúl Di Blasio, sí, es una cosa impresionante. Y son canciones a veces de artistas muy conocidos, obviamente, donde ustedes empiezan a escuchar ahí las teclas de piano,
0: van a decir, esas canciones, claro,
1: de Juan Gabriel, por ejemplo, sí. Por ejemplo, la verdad es que tiene manos mágicas y bueno, vamos a tener la fortuna de que esté aquí en Mazatlán ya para mañana sábado, que creo que vale muchísimo la pena. 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
0: ¿eh? Por supuesto, oigan, y si ustedes ya están listos para ir a disfrutarlo, pero dicen, ¿sabes qué? La quincena me pasó, quién sabe por dónde. Tenemos sorpresita para las personas que nos están escuchando.
1: Dos sorpresas, y además me están pasando que, bueno, lo que es a las 9 de la noche, habrá 50%.
0: ¿Cómo?
1: Sí, prepárense para esta noche inolvidable. Por supuesto, regresa, ya en alguna ocasión ha estado por acá en Mazatlán, y ahora regresa precisamente el gran Raúl Di Blasio, el piano de América, para que disfruten todas sus melodías, por supuesto, mañana sábado 3 con las dos funciones, y a las 9 de la noche tiene ese descuento del 50%. De verdad que vale la pena. En línea, vamos a repetir el sitio y los teléfonos para que compren sus boletos.
0: Por supuesto, oigan, recuerden que están con el 50% de descuento en la segunda función, y los boletos los venden ahí precisamente en Ángela Peralta, directo, ahí los van a poder encontrar, así que aprovechen, porque esto no se ve todos los días, tener artistas de esta magnitud aquí en Mazatlán. Claro que vale la pena ir a verlo, a sentirlo y a vibrar con cada una de sus melodías con el piano.
1: Así es. Oigan, pues bueno, y entonces, pues vámonos con los regalitos. 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Los que no alcancen, aprovechen el 50% en la función de las 9, y los que andan por aquí cerca, estamos frente a Sam's Club.
0: Véngase
1: ya, porque solamente son los dos primeros que lleguen. Y la pregunta está fácil. Número uno, ¿cómo le llaman a Raúl Di Blasio? Y número dos, pues ¿en qué lugar se va a estar presentando?
0: Ay, oigan, así o más fácil la quieren. Vénganse para acá, recuerden que estamos completamente en vivo frente aquí al laboratorio, el Laboratorio Clínico Teresita Sánchez. Aquí nos van a poder encontrar desde la cabina de cristal para que puedan ser los acreedores, los ganadores de estos boletos para poder ir a disfrutar de esta gran presentación.
1: Oiga, los accesos son digitales, así
0: digitales.
1: Es que córrenle.
0: Con celular en mano.
1: Con celular en mano. Ah, sí, muy importante.
0: Claro.
1: Muy importante, con celular en mano, para que se los puedan llevar, obviamente, y disfruten a Raúl Di Blasio, el piano de América. Esa es una de las tantas actividades y eventos que vamos a tener.
0: Por supuesto, más adelante platicaremos qué más se viene para Mazatlán, que sin duda hay mucha, pues es que hay mucho evento.
1: Hay mucho evento.
0: Hay mucho evento deportivo, hay mucho musical, para los que les gustan los Beatles, se acerca un gran evento de ellos, pero más adelante lo platicamos.
1: Tenemos mucho, es viernes de pata de perro, es La Piña Colada.
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1: Oye, pero me están pasando.

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0: con más de la Piña Colada 897. Ya son las 2:05. Seguimos con toda la información desde el Laboratorio Clínico Teresita Sánchez. Para todas las personas que nos están escuchando, aprovechemos. Ya comenzamos el mes de octubre, mes ya. De la mujer, mes de prevención.
1: Eso.
0: Y justo se está manejando un paquete bastante interesante que a todas nos debería de interesar, pero muchísimo.
1: Así, pues aquí seguimos platicando con el químico Ricardo Martínez, hoy desde el Laboratorio Clínico Teresita Sánchez. Platicar de, porque dice que ya van a cumplir 21 años.
0: ¡Mírale!
1: Ya 21 años y tiene sus cosas buenas, sus fortalezas, lo así que es el laboratorio, es. Junto con el equipo, porque sin el equipo, pues no pudieran ser laboratorio. ¿Verdad?
2: Por supuesto. Resaltando nuestras cualidades, ajá, nosotros entregamos resultados confiables, estamos acreditados ante la Entidad Mexicana de Acreditación en la norma 15189. Somos un laboratorio que se revisa cada 2 veces al año, viene un externo de la Ciudad de México a corroborar que nuestros resultados pues sean reales. Pues,
0: okay.
2: Somos y utilizamos tecnología de vanguardia, los últimos equipos de laboratorio, los más novedosos se utilizan aquí en el laboratorio, tenemos atención personalizada, uh-huh, y muy muy personalizada para cada paciente y pues lo más importante que tu salud es nuestra prioridad. A lo largo de estos 21 años, Teresita Sánchez ha apoyado el diagnóstico médico aquí en Mazatlán y ha sido un pionero,
0: claro,
2: en lo que es la cuestión del laboratorio y pues yo creo que los años de experiencia y sobre todo el reconocimiento de muchos doctores especialistas,
0: no, sí,
2: muy reconocidos,
0: sí, sí, de hecho,
2: de,
0: sí,
2: del puerto y sobre todo de nuestros pacientes, uh-huh, es lo que nos da esa acreditación. Aparte de la acreditación,
0: aparte,
2: formal, es la acreditación que nos da el paciente, nuestros pacientes.
1: Por supuesto. Fíjate, nada más dijo algo bien interesante, atención personalizada.
0: Sí,
1: no nada más hay pacientes adultos, químico, o sea, de repente pacientes bien chiquitos.
2: Claro. Sí, bebés incluso tenemos pacientes desde meses de nacido, días de nacido.
0: Recién salidos.
2: Hacerse de tamizno natal hasta pacientes ya geriátricos muy, muy grandes.
0: Claro.
2: Con necesidades especiales,
0: por
2: niños
0: supuesto,
2: con síndrome de Down, niños con autismo, pacientes con Parkinson, diferentes necesidades que requieren una especial atención, especial tiempo,
0: claro,
2: en la toma de muestra, tiempo en lo que es el trato del paciente, porque pues son personas con necesidades especiales y se les da su tiempo, se les da su necesidad.
0: Claro, que de hecho fíjate que mencionaste algo bastante interesante, por ejemplo ahorita lo decía Pati, el tema personalizado, ¿no? Ahorita ya entras más a detalle, pero yo ya lo viví. Por ejemplo, mi sobrina se atiende aquí con ustedes en tema de unos análisis, y la verdad es que por ahí existió alguna duda con un resultado, marcaron y fue la misma química Teresita quien respondió, quien atendió cada una de las dudas, y creo que esta parte es como importante mencionarla, reconocerle por supuesto, y creo que más que mil palabras, el simple hecho de decir que ya son 21 años, casi 21 años ya de experiencia y de estar aquí en el puerto, por supuesto, eso dice más que muchísimas cosas. 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
1: 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Más adelante en los espectáculos, Rosalía va a recibir el premio Billboard. Muy importante.
0: ¿Cómo? Eso y muchísimo más. Quédense con nosotros. Vámonos con más música. Es La Piña Colada.
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3: Continuamos con más de La Piña Colada 897. 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
4: Así es, y así arrancamos con la información de los espectáculos más
3: colados. Oigan, y ahora sí, fíjense que es que bueno, hablando de televisión, ya cualquiera puede ser actor. Memo Schutz podría tener un papel en una telenovela. Oh. Y es que Juan Osorio reveló que va a ser un casting después de la salida de los participantes de La Casa de los Famosos. Se dijo interesado en poder incorporarlo en uno de los próximos proyectos. ¿Cuándo sería? Bueno, a pesar de que el propio Memo Schutz creyó que la eliminación pues iba a ser muy pronto, la cosa cambió, la suerte drástica, la gente le gustó. Y bueno, aquí la cosa es que salió a decir este señor Juan Osorio que he decidido que Memo es un galán, ha adelgazado muchísimo dentro de la casa, sigue haciendo ejercicio, sigue muy activo, creo que merece hacer un casting en mi próximo proyecto para que sea titular de él. Entonces, pues la gente está un poco insatisfecha.
4: ¿Por qué?
3: Porque lo que dicen es que ya cualquiera puede ser actor, o sea, ¿por qué pues, nada más por tener, como lo dijo él,
4: bueno, pues
3: por estar delgado? Ya sí. Él puede ser protagonista de un nuevo proyecto. Entonces la gente sí está como que arremetiendo en él, diciendo que no están calificando el talento literal de las personas, sino más el físico. Pero pues esto no es nada nuevo, ¿no? O sea, hablando de televisión y telenovelas, eso es más común de lo que podemos imaginar.
4: Todo puede pasar.
3: Aparte,
4: además, ¿qué personaje haría? ¿Narrador deportivo o qué haría?
3: Aparte, porque todo lo que, hasta los chistes te los narra. Entonces, pues no sabemos.
4: Y se le
3: qué.
4: Escucha ese. Esa narración
3: narrativa deportiva, sí, claro.
4: hasta cuando está platicando. Pero entonces esa sería mi pregunta, como de qué personaje.
3: Ay, sabrá Dios de qué lo va a meter. Aquí lo más interesante es que sí va a salir con más trabajo, pero él ya tiene su base, obviamente, no, como pues, comentarista sí. De deporte, ¿no?
4: No, bueno, pues ya veremos si hace a novela ver. de qué personaje, ¿verdad?
3: Aparte.
4: Bueno, pues nos vamos con la siguiente, dice. Pues la cantante española Rosalía va a recibir el premio Billboard Salón de la Fama 2026 en reconocimiento a su trayectoria artística. Así lo anunciaron ayer en la cadena Telemundo y en Billboard. La verdad es que creo que muy merecido. Esto es por una carrera extraordinaria definida por la innovación musical, una visión artística y singular y una influencia que sin duda ha trascendido géneros, idiomas, fronteras, sobre todo con su música, porque de repente la escuchamos, no sé, el flamenco, que ella comenzó en flamenco y ahora cosas muy diferentes. Ella va a recibir este galardón durante la gala de los premios Billboard, que será el 22 de octubre, justo 20 días más. Esto en Miami, se va a entregar casi 50 premios que abarcan desde el pop latino, música tropical, hasta el regional mexicano.

0: hecho, ese álbum, el Deluxe, es el con el que logró 5 número 1 en las listas de Billboard.
1: ¡Ándale! Es
0: que le ha ido súper
1: bien. Le ha ido muy bien. Y fíjate que desde que cambió el mood, obviamente que ella traía, porque sí le dio un giro también a su manera de, pues así que de involucrarse con su gente y con los medios, le ha ido bastante bien, ¿eh?
0: Muy, muy bien. Entonces, el álbum ese le valió al artista el primer top 10 en el Billboard 200, debutando en el cuarto puesto, y fue reconocida como uno de los mejores discos del año.
1: ¡Ándale!
0: Bien merecido, la Rosalía, bien merecido.
1: Bien merecido para ello, y ahí está. Y nos vamos con la siguiente, y dice... Oigan, pues la oreja de Van Gogh confirma su regreso a México para este 2027 con Amaya Montero. Fíjate que está llamando mucho la atención porque justo dicen, la espera terminó. Para los fans mexicanos de la oreja de Van Gogh, esta agrupación española acaba de confirmar que va a regresar a México este verano 2027 como parte de su gira Tantas Cosas Que Contar, en donde Amaya volvió a ocupar el puesto de vocalista después de casi 2 décadas, imagínense. El anuncio llegó a través de las redes sociales de la banda, que se compartió con un video para confirmar que México va a ser una de las próximas paradas de este recorrido internacional. México, nos vemos el próximo verano. Mucha gente sí está emocionada. Sí, la verdad, y es que son clásicos de los clásicos. No,
0: y es que la oreja de Van Gogh inició con ella, con Amaya Montero.
1: Con ella.
0: Y luego hacen el cambio con Leire, pero.
1: Y no funcionó. No funcionó.
0: Pero bueno, ahí está. Sería la oreja de Van Gogh, la original.
1: La original, oigan, y tantas canciones que uno recuerda. Rosas, La Playa, Cuídate, Puedes Contar Conmigo, El Último Vals. No, hombre, oigan, muchas. Hay que estar muy atentos, sobre todo a los que son fanáticos de la oreja de Van Gogh.
0: Ahí está la oportunidad en México. Ahora sí, nos vamos con la siguiente. Dice... ¿Será acaso que habrá colaboración de Cazzu y Karol G, Carolina Giraldo? Hace unas semanas Karol G en una entrevista dio a conocer sus ganas tremendas y hartas de volver a cantar junto con Cazzu, pero esta vez con una colaboración inédita, y es que la única vez que estas dos mujeres, grandiosas mujeres, estuvieron juntas fue en un escenario en Argentina, fue en el 2018, pero fue nada más ahí como invitada y ahí en el escenario en un concierto. Ahora, después de recordar ese momento en el que las dos coincidieron en un mismo escenario, la trapera argentina se dijo feliz de saber el interés de Karol G por trabajar juntas, ya haciendo canciones, ya no nada más ahí en un concierto ni como invitada, sino a lo que Cazzu aseguró que ella estaría abierta a cualquier posibilidad de hacer algo con Karol G. Ella sabe que yo estoy acá, se lo hice saber siempre, así que esperemos, a ver cuándo se puede pasar, no sabemos, es lo que dice Cazzu. Y por otra parte, Karol G sí dijo que en el futuro sí que me encantaría volver a repetir con ella y sería fantástico. Imagínate, Karol G, Cazzu, como este género de trap, y luego con Karol G.
1: No, y es que Karol G se adapta a cualquier tipo de género, la verdad. Sí. Que ahora sería un bombazo, y la verdad que todavía más gente se va a unir a la causa de Cazzu, porque a pesar de que no se está hablando sobre el tema legal, hay mucho detrás de Cazzu, por eso está detenida, por eso no está viajando, no ha hecho tanto concierto, pero esta colaboración le vendría, híjole, le abría tantas puertas.
0: De 10, y aparte sonaría interesante.
1: Interesante, ¿y qué tipo de música cantarían? O sea, ¿qué tipo de letra más bien?
0: Sí, entonces pues ya veremos, ya las dos dicen que sí, felices de la vida y contentas, aquí habría
1: ojalá
0: que esperar el tiempo, las fechas, porque una está trabajando mucho y la otra también.
1: Ay, bebé, ahorita ya graba una en su estudio y la otra por otro lado también, y se ajusta la música.
0: Pero lo que quieren es que también es ahí compartir el momento, ¿no? Pero pues ya veremos. Igual
1: ya
0: si
1: veremos,
0: se hace, si
1: sí,
0: se
1: sí,
0: hace.
1: Sí. Bueno, oiga, ¿no? Pues ahí están los espectáculos más colados. Al regresar seguiremos platicando precisamente de más eventos, qué más podemos hacer. Ya es viernes, hay que salir, hay que gozar. Y justo para los que son fanáticos de los Beatles, pronto se viene pues un evento para recordarlos, para cantarlos, pero más adelante se los platico.
0: Sí, también viene el Himnotón con Banda El Recodo, esto por parte del CRIT más adelante, esto va, a ratito arranca a las 5:30, mucha gente se va a unir, ahorita les va a pasar desde dónde arranca, Sí,
1: eso.
0: Casi.
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0: Es para Raúl Di Blasio, esto será mañana en el Teatro Ángela Peralta, 2 funciones, 7:00 p.m. y 9:00, que de hecho, las 9, la función esta, va a tener 50% de descuento. 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
0: 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Por lo menos nos vamos a la música. Vámonos. Y seguimos con la Villa Colada.
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0: Seguimos con más de La Piña Colada 89.7. Ya son las 2:42. Seguimos con más información y justo para las personas que son realmente fanáticos de los Beatles. Va a haber un tributo para ellos. Esto lo tienen que agendar porque todavía falta. Es para el 16 de octubre y esta extraordinaria presentación reúne a tres, pues, destacados conjuntos de Sinaloa para una interpretación fresca y emocionante de la música que cambió el mundo. El coro de la ópera de Sinaloa, bajo la dirección de Marco Antonio Rodríguez, une las fuerzas con Melius Ensemble, que es un conjunto de 6 integrantes de cuerda, de piano, de banda de rock, grupo número 9 para un espectáculo al tributo, obviamente, musical del legendario cuarteto de Liverpool, combinado a la fuerza del rock con la riqueza de la música clásica y la belleza de las armoniosas, obviamente en corales y en la colaboración única que promete una visión bastante diferente de las canciones atemporales de los Beatles, con tanta canción legendaria en este concierto que celebra el legado de la música de la banda, cuya influencia continúa trascendiendo por generaciones.
1: Se va
0: a poner bastante bueno, para que estén muy al pendiente. Chequen las redes sociales, por supuesto, para que puedan saber en dónde, cómo poder adquirir estos boletos.
1: Ay, qué maravilla, que se lo vamos a recordar porque falta todavía un ratito.
0: Sí, todavía falta.
1: Para que no se nos olvide, porque son eventos de los que valen la pena.
0: Claro, y que no seguido los tenemos aquí.
1: Ese es el punto. Y otra cosa que tenemos es que Mazatlán Morelia se prepara porque eso ya va a suceder en la tardecita, para cantar a todo pulmón por Teletón. Hoy viernes 2 de octubre, Crit Sinaloa va a realizar este himnotón, que es una activación comunitaria que va a llevar el espíritu del carnaval a las calles de Mazatlán para invitar a todas las familias a sumarse a la causa Teletón. La cita, la hora, 5:30 de la tarde, va a arrancar esta caravana estilo carnaval. Desde ahí van los puntos de las ubicaciones. Desde Avenida Leonismo Internacional, para avanzar por Avenida del Mar, y luego concluye y cierra en el Monumento al Pescador, o sea, los Monos Biches. Uno de los momentos más esperados va a ser la interpretación del himno Teletón por Banda El Recodo.
0: ¡Ajale!
1: Que van a estar acompañando por las voces de los mazatlecos. Y bueno, la ciudadanía va a poder recibir la caravana en diferentes puntos, desde la Avenida del Mar, entre ellos, y van a pasar por Monumento a la Pulmonía, van a pasar por lo que es frente a Lola Beltrán, Monumento al Pescador, o sea, como les digo, los Monos Biches. ¿Y de qué se trata y el por qué? El objetivo es invitar a toda la comunidad a apoyar a niñas, niños, jóvenes con discapacidades, cáncer, autismo, y además dar a conocer las actividades de Crit Sinaloa que se van a hacer durante el evento Teletón, que es para el 10 de octubre de 1 a 7 en las instalaciones del centro.
0: ¡Ándale!
1: Ya como que se va a sentir el carnavalito con nuestros amigos del Crit. Entonces, la invitación, ¿para quién es? Bueno, pues para todo mundo que quieran ahí cantar el himno Teletón con la banda Recodo, compartir el mensaje y sobre todo, pues, realizar una donación y aportar, que eso es lo más importante.
0: ¡Claro! Oiga, y sobre todo, vamos a lo mismo, son eventos que se están haciendo justo porque la gente también lo está pidiendo y está apoyando, entonces hay que acudir para disfrutarlo.
1: Pues ahí está, que pueden llevar el bote Teletón, una playera amarilla o morada, que se vaya.
0: Sí, que son más los colores.
1: Resalten los colores. Claro. Obviamente, pues ahí está, y lo más importante, apoyar.
0: Apoyemos, oiga, que justo nosotros podemos hacer la diferencia, porque también es ahora sí que un colectivo que ayuda demasiado.
1: Así es, y nunca sabemos cuando nosotros podemos necesitar del centro de Crit, por supuesto.
0: Totalmente. 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
0: 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Vámonos con más música, regresamos con más. 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
1: Así es. Aquí seguimos, es La Piña Colada
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0: Continuamos con más de La Piña Colada. Hemos llegado al fin. Muchísimas gracias por acompañarnos el día de hoy. Nos escuchamos el día lunes. Que tenga un excelente fin de semana.
1: Nada más, obviamente, para recordarles que ya se estrenó Ya Marcha Olimpia, ese documental de la trayectoria de Olimpia Coral Melo, de víctima de acoso en línea, activista por las mujeres que luchan por criminalizar la violencia digital. Ya está en la plataforma de Netflix. Hay que verlo. Suena interesante.
0: Eso, oigan, pues hay mucho que hacer este fin de semana. Cuídense mucho y nos escuchamos el día lunes en punto de la 1 de la tarde.
1: Hasta aquí La Piña Colada.
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0: vuelve.
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3 de la tarde con 24 minutos a través del 89.7. 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Por supuesto, presentes por acá en La Música Exacta. Son las 3 de la tarde con 25 minutos. Continúo con mucho más música. Me voy con los BTS. Por supuesto, a través del 89.7.

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12: Son las 3:36.

47 minutos a través del 89.7. 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Son las 3 de la tarde con 48 minutos. Yo continúo con mucho más música. Ella es Taylor Swift, por supuesto, aquí en XFM 89.7.

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2: Son las 4:03.

0: tarde con 20 minutos aquí en XFM 89.7. 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Son las 4 de la tarde, 21 minutos. Paso corte comercial y enseguida regreso, por supuesto, con mucho más música.
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17: 4 de la tarde con 29 minutos aquí en XFM 89.7. 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Recuerda, en Maxilana lo hacen sencillo y por supuesto aquí sí se puede avanzar. 4:30 p.m. y una vez finalizado el corte musical, yo continúo por supuesto con Kenia Oz, el tema Ruleta Rusa, a través del 89.7.

0: tarde con 45 minutos aquí en XFM 89.7. 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Son las 4 de la tarde con 46 minutos. Tiempo de hacer pausa comercial y regreso con mucho más música.
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0: 57 minutos aquí en XFM 89.7. Oigan, escuchemos Latin Mafia con el tema Te Estoy Correteando aquí en XFM 89.7. 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Yo continúo, por supuesto, con mucho más. Voy a la pausa y regreso a través del 89.7.
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